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2: 5 de la tarde con 12 minutos. Oigan, pues ajá. Ya me dijeron que por allá por la Colosio, la Padre Nacho sigue. Y nosotros aquí, nada, oigan, nada. Ni el fresco, qué bárbaro, ni el fresco. Pero ojalá que refresque, sí. No le hace que no nos caiga a nosotros, pero pues que venga el vientecito de allá para acá. Que nos acompañe, que esté así la nochecita como para dormir un catre afuera, darle de comer a los mosquitos, a los zancudos, no hombre, qué chulada. Fíjese que usted no sabe para saberlo ni yo para contarlo, pero me acuerdo mucho una vez, en algún momento de la vida, en alguna vida, una noche que hacía tanto calor, oiga, pero tanto calor, y mi hermana todavía compartíamos el mismo hogar ahí con los padres, pues mi hermana es loca, ¿qué le puedo decir? Es loca, y me dijo, sacaremos el colchón, me dijo. Y la otra sigue rollos, una loca, y la otra buena gente, que todo el mundo le dice que sí, pues lo sacaremos, de ahí vamos con el colchón para afuera, sacamos el abanico también, pues estábamos muy dormidas según nosotras, no, pues sí, sí estábamos, ya habían pasado algunas horas, o sea, si nos aventamos un par de horas afuera, y que no se va levantando, mi papá nos va viendo que estamos acostadas afuera, chamacas locas, no sé qué, en qué cabeza cabe, y métanse, es que hacía mucho calor, métanse, y gracias a Dios, después de ese incidente hubo mini split, después de este pequeño incidente ya hubo aire acondicionado, bendito Dios, pero sí, era una loquera, y que si les pica un animal, y que si pasa alguien, y les hace, bueno, pero como aventura estuvo buena, ¿verdad? Y, híjole, me confundo. La hora disco la tenemos de 6 a 7, ¿verdad? Sí, de 6 a 7, fíjese, como que de repente así... Me destanteo, ya sabe. No, continuamos con con baladita, continuamos así romantiquito y ahorita de 6 a 7 le atoramos al bailongo con la Disco Party.

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3: 5 de la tarde con 32 minutos. Oigan, vamos a platicar sobre una enfermedad viral muy contagiosa que, si bien, gracias a Dios, ya no es el problema masivo que llegó a ser antes, pues sigue siendo pues un tema delicado. Oiga, el sarampión. El sarampión, oiga, de hecho, y mire qué fuerte, antes de que existieran las vacunas, el sarampión era de las principales causas de muerte infantil en el mundo entero. ¿Y cómo se contagia? Bueno, cuando una persona contagiada, pues ahora sí que te transmite en el aire su enfermedad. Tosiendo, estornudando, pero también puede ser hablando, puede ser respirando, oiga, sí. Este virus puede permanecer en el aire y sobre algunas superficies durante pues algún tiempo. Entonces es muy fácil que otras personas lo contraigan si no tienen inmunidad. El sarampión es de las enfermedades más contagiosas que se conocen, ¿eh? Si una persona enferma está en contacto con personas no vacunadas o que nunca lo han padecido, pues lo evidente será que se infecten, oigan. Síntomas. Yo, sintomatología. Bueno, los primeros síntomas aparecen entre los 7 y los 14 días después del contagio. Cuidado, porque puede parecer cualquier cosita así. Una tosecita, un moqueo, los ojos irritados, los ojitos rojos. Aquí la diferencia es que aparece fiebre alta. Y unos días después empieza a aparecer pues la erupción, el salpullido, que tiene también su orden. Primero aparece en la cara, detrás de las orejas o en la línea del cabello. Y luego ya empieza por a bajarse al cuello, el tronco, los brazos y las piernas. O sea, de arriba para abajo. También aparecen unas bolitas, unas manchitas blancas dentro de la boca. Esas se llaman manchas de Copic y son características del sarampión. Vienen en paquete. ¿Es grave? Sí, oiga, sí. Aunque muchas personas se recuperan, gracias a Dios, pues el sarampión sí puede causar complicaciones importantes, sobre todo en bebés, en mujeres embarazadas y personas con el sistema inmunitario debilitado. Por ejemplo, entre las complicaciones puede ser infecciones de oído, diarrea intensa, neumonía, incluso inflamación del cerebro, oiga, incluso encefalitis. Es poco frecuente, pero sí llega a suceder y deja secuelas graves, oiga. Entonces, obviamente, bendita sea los avances tecnológicos, la medicina, porque la mejor forma de luchar contra el sarampión pues es previniendo, es la vacunación. En muchos países se administra como parte de la vacuna triple viral que protege contra el sarampión, contra paperas y contra rubiola, y dos dosis ofrecen una protección pues justa, necesaria, muy alta, y obviamente que esto ayuda a reducir la propagación del virus en la comunidad. Se me figura que este sarampión yo creo que lo pudiéramos poner a la par del moquillo de los perritos, ¿verdad? Sí, igual de contagioso, igual de que si bien hay muchos casos de éxito, bendito Dios, pues también tenemos que entender que es una cosa seria ahora. Y antes de que la vacuna estuviera pues ampliamente disponible, todas las personas tenían sarampión en la infancia, siempre les pegaba, y gracias a los programas de vacunación el número de casos y de muertes disminuyó de manera pero que se notó, oiga, y en muchas regiones del mundo. Pero

0: cuando bajan las tasas de vacunación, aparecen, bueno, reaparecen brotes porque el virus sigue circulando en distintas partes del planeta. Entonces, por eso es tan importante que hagamos conciencia y que pues las nuevas generaciones estén también prevenidas y preparadas contra eso.
1: Me acuerdo que nuestras palabras fueron rotas por una sirena que corría lejana, quién sabe dónde. 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Es como el viento. Apaga el fuego pequeño, pero enciende aquellos grandes.
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2: 5 de la tarde con 50 minutotes. Vámonos al mar, vámonos con los viejos lobos de mar, o específicamente con los lobos mamíferos, que son mamíferos, lobos marinos, que bueno, pues sí son mamíferos, ¿no? Pero son muy inteligentes, son muy curiosos, son muy sociables, oiga, sí, volados, ellos volados. Su nombre nos hace pensar que son una mezcla entre un lobo y una foca, pero en realidad pertenecen a la familia de los otáridos, que también incluye a los osos marinos. ¡Órale! O sea, que se cuecen aparte, vamos a decir. ¿Cuál es la diferencia entre los lobos marinos y las focas? Pues a simple vista se parecen mucho, oiga, pero como nosotros ya somos expertos, sabemos que los lobos marinos tienen unas pequeñas orejitas externas que nosotros podemos ver. También pueden girar sus aletas traseras hacia adelante, cosa que les permite caminar así como, pues como si anduvieran como perro por su casa, ¿no? Y las focas nada más se arrastran porque sus aletas traseras no pueden girar de la misma manera. Eso es como que lo más, la manera de desplazarse, ¿no? Además de que son buenos para caminata, oiga, también son excelentes nadadores, por sus aletas de frente que son más grandes y se pueden impulsar, y las detrás les ayudan a cambiar dirección, ¿no? O sea, ¿cómo cree que hasta los lobos marinos ponen las direccionales y aquí en Nogales no? ¡Qué bárbaro! ¿Qué comen? Bueno, pues dependiendo de dónde vivan, ¿no? Pero normalmente, pues lo que encuentren, peces, calamares, pulpos, crustáceos, cositas así. Y son inteligentes, son de sociedades, viven en colonias. Ajá, los machos adultos defienden un territorio y tratan de atraer a varias hembras. Y en ese momento, pues emiten unos rugidos, ya sabe, vamos a ver de qué cuero salen más correas y cosas así. Pero, pues sí son territoriales, ¿no? Cuidadito. Aguantan mucho bajo el agua, son muy inteligentes, traen un buen abriguito natural, son interesantes. Otro animalito que a lo mejor nunca nos habíamos detenido a pensar, pero que también merecen su espacio en el mundo.

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4: 6 de la tarde con 33 minutos. Oiga, cough, qué tos. Oiga, la tos, ¿de qué se trata? Bueno, un reflejo de defensa del cuerpo. Ya sabe que el cuerpo jamás descansa, ¿no? La función principal de pegarnos una buena tosida enchilosa es limpiar las vías respiratorias, justo cuando algo los está irritando o nos está bloqueando. Ajá, suele ser molesta, sí, pero está haciendo un trabajo muy importante, proteger a los pulmones. Órale. Dentro de nuestra garganta, en la tráquea, en los bronquios, hay terminaciones nerviosas muy sensibles que detectan cositas como polvo, humo, moco, comida, líquido que se nos va por otro lado de repente, virus, bacterias, sustancias irritantes. Entonces, cuando estos nervios sensibles detectan un problema, le hablan al cerebro luego y les dice, mándanos a alguien, y el cerebro manda la tos, cough. Mire, la tos se avienta en una fracción de segundo que agarramos una respiración profunda, la glotis, que es la abertura de nuestras cuerdas vocales, se cierra, los músculos del pecho y del abdomen se contraen y aumenta bastante la presión dentro del tórax, y luego la glotis se abre de golpe y el aire sale a una gran velocidad. Este chorro de aire puede alcanzar hasta 80 kilómetros por hora. ¿Cómo cree? ¡Wow! Entonces, ¿por qué seguimos tosiendo cuando tenemos un resfriado? Porque los virus no solamente nos regalan moco, también nos irritan y nos inflaman las vías respiratorias. Y esa inflamación hace que los nervios se vuelvan más sensibles. Y es por eso que después, incluso de que la infección está mejorando, pues muchas personas siguen cófele. ¡Qué bárbaro! ¿Es malo de contener la tos? Pues mire, como yo le explico. A lo mejor si usted está, no sé, en algún lugar donde necesita guardar silencio y contiene su tosecito ocasional, pues no pasa nada. Si usted tiene tosele, quiere decir que hay algo que está obstruyendo, es algo que está irritando las vías respiratorias, y valdría la pena, oiga, claro que sí, que le echemos un oclayo.

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6: 7 de la tarde con 2 minutitos chiquitos. Y le traigo una invitación para que nos vayamos a un temazcal. ¿Cómo le caería? Son baños de vapor tradicionales de origen mesoamericano que, oiga, se han utilizado por demasiado tiempo. O sea,

más de 1000 años, mucho antes de la llegada de los europeos a América. Desde entonces, de hecho, siempre se ha sabido que los pueblos indígenas tenían una higiene buenísima, y también esto era parte de, pero además le atribuían poderes de recuperación física, bienestar y ceremonias. De hecho, la palabra temazcal viene del náhuatl temazcali, que significa casa de vapor. Fácil y sencillo, pero ¿cómo funciona? Bueno, es una casita, es una construcción pequeña, puede ser de piedra, puede ser de adobe, puede ser de ladrillo, y es así como un iglú, como una cúpula. O un cuartito chiquito nada más, ¿no? Entonces ahí se calientan piedras volcánicas en un fuego exterior hasta que se pongan pum pum súper calientotas, unas temperaturas muy altas. Entonces esas piedras se introducen en el centro del temazcal y les empiezan a echar agua, a veces a hierbas aromáticas, cositas así. Entonces obviamente el agua se convierte instantáneamente en vapor, empieza a subir la temperatura, empiezan a hacer unos maderones. Es como un sauna, pero aquí es con un simbolismo, es con una historia muy arraigada, son usos y costumbres al final de cuentas, ¿no? Y como le digo, para muchos pueblos indígenas el temazcal no solamente se trata de un lugar para sudar, también es un lugar que representa renovación física y espiritual. Órale, órale. De hecho, en algunas tradiciones, la cúpula simboliza el vientre de la madre tierra. Y entrar al temazcal representa algún tipo de proceso de renacimiento, de purificación, algo así. Muy bonito. Le digo que a veces se utilizan plantas, pues va a depender de la región, pero normalmente es eucalipto, romero, manzanilla, salvia. Ay, pues un calorón, un humedadero, pero, relajaditos, los músculos destensados. Se siente usted renovado. Estaría interesante, la verdad. Estaría rico, pero pues una sudadita nogalense. También con eso lo hacemos.

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2: 7 de la tarde con 22 minutos. Oiga, ¿cómo anda usted de las patrullas, de las patas? Ojalá que fuera sábado, ojalá esto lo hubiéramos platicado ayer para poner patas chuecas. Vamos a hablar de las pisadas, la pisada, la manera en la que el pie entra en contacto con el suelo. Caminamos, corremos, punto. Pero curiosamente, ¿verdad? Curiosamente es algo que si hacemos mal nos va a traer muchas consecuencias. Hay una pisada que se llama pisada supinación, donde el peso permanece más hacia la parte externa del pie. O sea, hace un arco que suele ser más alto, un calzado que se nos va a desgastar más por el borde externo, y aquí el pie absorbe menos el impacto. Entonces algunas personas llegan a sentir pues más presión en algunas zonas. Existe la pisada sobre pronación. En este caso, el pie gira demasiado hacia adentro después de tocar el suelo. Y aquí el arco del pie se mira más bajo. El desgaste del calzado lo vamos a ver en la parte interna. Y aquí aumenta la carga sobre los tobillos y las rodillas, incluso sobre las caderas en algunas personas, ¿eh? Ajá. Y pues aquí vienen dolores, claro que por supuesto. Entonces, si la supinación y la sobrepronación no son lo mejor, ¿cómo debemos de pisar? Bueno, la pisada neutra, la más equilibrada. El pie aterriza sobre la parte externa del talón y luego el peso se distribuye de manera uniforme hasta el centro del pie. Al final vamos a impulsar con la parte delantera, especialmente con el dedo gordo y los dedillos cercanos. Este patrón es el más eficiente desde el punto de vista biomecánico. No es que sea correcto, no es que sea único, obviamente que va a depender de cada persona, de los huesitos, del peso, de lo que usted quiera, pero sí es este el que aterriza mejor, el que equilibra mejor todo el peso y que obviamente pues va a hacer que estemos más controlados, ¿no? Fíjese que mi pisada era, ¿qué dijimos? ¿Supinación hacia la parte externa? No. No, el mío sobre pronación. O sea, hace que yo traiga las patas chuecas para adentro. Las patas chuecas para adentro. Ya me di cuenta. Ya empecé a trabajar en eso. Y verá qué chistoso. Traía yo un tironcito así en el muslo, un dolorcito en una pierna. Y desde que aprendí esto de las pisadas y empecé a caminar derecho, o al menos a intentar que fuera una pisada neutra, el dolorcito como que se fue subiendo. Me llegó hasta la espalda, hasta el hombro y de repente se salió. Oiga. Entonces, yo le recomiendo que ponga atención a ese. Si trae algún dolorcito ahí, si siente que anda medio desconchinflado, pues chéquese la pisada. Y donde vaya haciendo que sí, mejórela. Y de verdad, hasta me trago de la emoción. De verdad que es algo impresionante, pero que tiene muchísimo que ver en la salud y el bienestar general de nuestro cuerpo.
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1: 7:41. Oiga, fíjese que una de las cosas, una de las incógnitas más grandes de este mundo y que seguirá en incógnita es por qué a las mujeres embarazadas les dan antojos muy extraños, muy exóticos durante la etapa de la gestación. Y fíjese que pues la ciencia todavía no tiene una explicación, al menos no una única. Probablemente sea la combinación de cambios hormonales, alteraciones en el gusto, en el olfato, factores psicológicos, factores culturales. Claro, ¿no? Son diferentes teorías. Por ejemplo, que las hormonas cambian la manera en la que percibimos los alimentos. Ajá. Cuando las mujeres están embarazadas hay muchas hormonas, mucho estrógeno, mucha progesterona. Y estos cambios hacen que algunos olores parezcan mucho más intensos. Que alimentos que literalmente antes gustaban ahora provoquen rechazo. O al revés, que antes hubiera algo que le causaba mucho asco a la mujer y de repente, ay, ¿cómo se me antoja? Puede ser. El olfato se vuelve más sensible. Muchas embarazadas notan olores que antes pasaban desapercibidos. Entonces, esa mayor sensibilidad puede explicar los antojos. Y también puede explicar los ascos. Ay, es que esto se me antoja mucho, no, es que esto me da mucho asco. Ajá, ¿no? Cosas que cambian, o sea, son como superhéroes que se les empiezan a agudizar los sentidos. El cerebro también influye, oiga, no crea que el cerebro está dioquis. Cuando el cerebro asocia un alimento con bienestar o con alivio, ajá. Puede empezar a decirlo con mucha intensidad. Entonces, por ejemplo, si una persona escucha con frecuencia que las embarazadas tienen antojos, pues puede que la cultura y las expectativas también influyan. Por ejemplo, yo siempre he sabido que a las mujeres embarazadas se les antojan mucho las cosas con crema. Ay sí, desvengoncharas. No, pero está bien, imagínense estar creando vida 24/7, ese es un trabajo 24/7. Claro que pueden comer lo que se les antoje, yo les doy permiso. 1, 2, 3.

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6: 8:10 PM. Oigan, ahorita que estábamos hablando de los antojos de las embarazadas, me preguntaron que sí, qué pasaba, que si era cierto, por ejemplo, que dicen que se les antoja comer tierra y que es una deficiencia entonces de hierro y que el cuerpo le avisa y que, bueno, hay que tener cuidado porque cuando hablamos de cosas que se les antojen comer como tierra, hielo, arcilla, papel, jabón, pues esto se le conoce como pica, no se considera ya un antojo normal. La pica es un trastorno en el que una persona siente un deseo, pero persistente, oiga, de comer sustancias que no son alimentos, que no tienen ningún tipo de valor nutritivo. No se trata de

0: de que, ay, es una curiosidad o de que se metió el niño algo a la boca. No, o sea, para poder entender esto como pica, pues es un comportamiento que se debe de mantener durante un tiempo y es inapropiado para la edad o el contexto cultural. Por ejemplo, la tierra, la arcilla, el papel, el jabón, tiza, madera, incluso, oiga, ¿por qué sucede esto? Pues sí, precisamente la deficiencia de hierro es una de las asociaciones más conocidas, pero como le digo, no es en etapa de embarazo, deficiencia igual de zinc u otros nutrientes y trastornos del desarrollo, incluso ciertas condiciones neurológicas. Agrégale factores psicológicos o psiquiátricos que también puede suceder. Fíjese nada más. ¿Es peligrosa? Pues bueno, va a depender de la sustancia, o sea. Si estamos consumiendo tierra, pintura, jabón, pues obviamente podemos hablar de intoxicaciones, de infecciones por parásitos, bacterias, obstrucciones intestinales, pero pues bueno, son cosas diferentes.
1: Uno, dos.

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4: 8 de la noche con 32 minutos, casi 33, oiga, pero lo que es un hecho es que ya nos toca la actualización del clima. Llovió por etapas, no, llovió por sectores, llovió de manera discriminatoria, es lo que yo le puedo comentar. Temperatura en este momento 29 grados centígrados, probabilidades de lluvia del 25%, humedad 44%, viento 11 kilómetros por hora, y de ahora en adelante todos los días nos habla de lluvia, de lunes a viernes, de lunes a domingo. Ya sabe que vamos a estar muy al pendientes para saber si se cumple, si sí o si no.

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0: 8:47. Oiga, por una cuestión técnica, por una cuestión de logística, pues ha llegado el momento de despedirnos desde ya, desde este segundo. Y mañana voy a regresar, pero hasta las 7 de la tarde. Ya no le voy a dar guerra, ya volvió el compañero José Manuel Rivas, va a estar con usted mañana muy, muy tempranito, y pues yo estaré cubriendo el descanso de la compañera Elizabeth, y después de eso, ya sabe que voy a regresar cuando sea necesario, al menos por allá el sábado. Entonces, muchísimas gracias a todas las personas que pues les hizo en gracia el que pasáramos tanto tiempo juntos. Ya saben, siempre me esfuerzo para que tengan un excelente contenido, porque es lo que se merece, lo que se merece. Que tengan una maravillosa noche y un excelente inicio de semana. Pórtese bien, ande con cuidado, voltea los dos lados antes de cruzar la calle, coma frutas y verduras, lávese las manos, y que el Dios de su preferencia le bendiga.
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0: buenas noches, gracias por estar con nosotros un domingo más aquí en La Hora Nacional. Este espacio para enterarnos de lo que pasa en nuestro país, conocer historias de mexicanas y mexicanos talentosos y compartir información útil para toda la familia.
1: Hoy sabremos quiénes son los 7 semifinalistas en Estados Unidos del concurso México Canta, una iniciativa que impulsa la creación musical de nuestra comunidad migrante.
0: Les platicaremos qué se está haciendo en Morelos y Guerrero con la estrategia Atención a las Causas de la Violencia.
1: También hablaremos del plan de saneamiento de los ríos más contaminados del país y de las acciones que buscan devolverle bienestar a las comunidades.
0: Además les contaremos cómo funciona el sistema de alerta temprana para lluvias, ciclones y huracanes. Esta es una herramienta del Sistema Meteorológico Nacional para la prevención y protección de la población.
1: En nuestros flashazos del bienestar conoceremos el plan Frijol, una estrategia para fortalecer la producción nacional de este cultivo tan importante para la dieta mexicana. Y además, en la Chilanguía les traemos algunas de las opciones culturales de la Ciudad de México, una de las ciudades con mayor oferta artística del mundo.
0: Y en la música escucharemos a los primeros semifinalistas de México Canta y conoceremos parte de su trabajo sonoro. Cada canción nos enseña los estilos, influencias y propuestas de las nuevas generaciones de intérpretes y compositores mexicanos. Entonces, quédense con nosotros. La música cuenta historias y habla sobre raíces e identidad. Hoy vamos a conocer a 7 semifinalistas de México Canta 2 que viven en Estados Unidos, pero mantienen un vínculo fuerte con México a través de sus canciones.
1: En sus testimonios nos hablan de representar sus orígenes y el significado de ser parte de este concurso. Vamos a ver y escuchar la siguiente cápsula.
2: La música mexicana para mí es la mayor parte de mi identidad.
3: Creo que la música mexicana me hace como portar de una manera diferente. Tuve una pasión por la música que no podía ignorar.
4: Y ahorita me dedico a hacer música y trabajar en una bodega de cajas. La música es todo para mí, más la música mexicana, que es lo que más me gusta.
5: Y yo creo que es muy lindo el sentir esa unión a través de la música.
6: Sí siento que en México es más, mucho más pasión que en Estados Unidos, como cantan ese tipo de género, la verdad.
7: Es una bendición de Dios que me dio el salud y la vida para... Pues, para poder cantar y para poder cantar con la gente.
6: Mi recuerdo musical más temprano yo creo que ha de haber sido con mi abuelo, tocando piano de chiquita, cantando al lado de él.
8: Pues de verdad, la razón por qué yo apliqué al concurso de México Canta fue por la presidenta y el mensaje que ella está tratando de transmitir a los jóvenes.
9: Estoy muy contenta y muy emocionada de poder estar en México Canta 2016.
10: Me llamo Grecia Marín, tengo 25 años, este es Perris, California.
11: Hola a todos, me llamo Joshua Soto, tengo 18 años y yo soy un base maritón.
12: Hola, mi nombre es Tiffany Galaviz, tengo 24 años, soy de Los Ángeles, California.
13: Mi nombre es Lisandro, tengo 21 años, vivo en Portland, Oregon.
14: Mi nombre es Rosalba Valdés y yo soy cantante.

0: cantante mexico-estadounidense de Chicago.
1: Mi nombre es Daniel Ochoa, vivo la mayoría del año en Chicago.
2: Me llamo Miranda González, soy cantante, me encanta la música.
3: Las canciones que vamos a escuchar nos presentan a las nuevas generaciones de intérpretes y compositores mexicanos.
4: Abrimos con Miranda González, cantante y compositora semifinalista de México Cantados. Su propuesta mezcla sonidos contemporáneos con una interpretación muy personal. Vamos a escuchar The Reset.
5: Buenos días, señora presidenta. Me llamo Miranda González, soy de Casa Rock, Colorado, y voy a cantar la canción The Reset.

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1: Seguimos con Lisandro Espinosa, semifinalista que trae una propuesta inspirada en las emociones cotidianas y la música regional contemporánea. Esta es la canción Pena de la Buena.
2: Me llamo Lisandro, soy de Puerto Oregón. Les voy a cantar un pedacito de mi canción Pena de la Buena.

0: Cuando hablamos de seguridad también tenemos que hablar de prevención. Es muy importante atender las causas que pueden generar violencia desde su origen y trabajar directamente en las comunidades, especialmente con niñas, niños y jóvenes.
1: Porque construir la paz no significa nada más reaccionar ante los problemas, sino generar oportunidades. La estrategia Atención a las Causas que Generan la Violencia busca acercar educación, cultura, deporte, salud, capacitación y programas sociales para fortalecer el desarrollo de las juventudes.
0: Y hay ejemplos concretos de cómo se está trabajando en los estados. En Morelos, por ejemplo, más de 86,000 niñas, niños, jóvenes y personas adultas participaron en 275 jornadas por la paz.
1: En estas jornadas hubo talleres para prevenir el acoso, actividades culturales, murales comunitarios y acciones para recuperar espacios públicos. Además, se visitaron hogares en 16 colonias para identificar necesidades y canalizar a jóvenes en situación de vulnerabilidad.
0: También se hicieron 8 ferias de paz para acercar trámites y servicios a la población. Y en materia de coordinación, Morelos cuenta con una mesa estatal de paz y 5 mesas regionales que han tenido más de 2,700 reuniones y alcanzado 1,040 acuerdos en materia de seguridad.
1: Para las juventudes, se impulsan proyectos como la construcción de 5 bachilleratos nacionales Margarita Maza y 2 centros comunitarios México Imparable. Estos están en Cuernavaca y Cuautla, con espacios deportivos, culturales y de atención en salud mental.
0: Y en Guerrero, el trabajo se concentra en la Montaña Alta y Baja, donde se mantiene una intervención integral en 19 comunidades de los municipios de Chilapa de Álvarez, Olinalá, Atlixtac y Zapotitlán de las Tablas.
1: Ahí participan 20 dependencias para llevar servicios médicos y psicosociales, fortalecer la infraestructura educativa y de salud y apoyar el campo e impulsar proyectos productivos.
0: Además, se le da atención especial a las y los jóvenes con programas de capacitación, educación y formación para el trabajo, porque generar oportunidades también es una forma de construir paz.
1: Así, la estrategia Atención a las Causas que Generan la Violencia busca que las comunidades tengan más herramientas para salir adelante y que las juventudes encuentren caminos de desarrollo, bienestar y tranquilidad.
0: Cuidar nuestros recursos naturales es cuidar la salud, la biodiversidad y el futuro de las comunidades. Por eso existe el Plan de Saneamiento de los Ríos Atoyac, Tula y Lerma Santiago, una estrategia que busca recuperar estos ecosistemas.
1: Para entender cómo funciona este plan y cómo ayuda a la restauración ambiental, les traemos esta cápsula.
2: Durante décadas, muchos de los ríos más importantes de México dejaron de ser fuente de vida. El crecimiento urbano acelerado, las descargas sin tratamiento y la contaminación industrial deterioraron sus aguas, afectaron sus ecosistemas y pusieron en riesgo la salud, la seguridad y el derecho humano al agua y a un medio ambiente sano de millones de personas. Los ríos que antes unían comunidades, hoy, en muchos lugares, las separan. Hoy, por instrucción de la presidenta Claudia Sheinbaum, el gobierno de México ha tomado una decisión histórica.
3: Vamos a limpiar también y a sanear los ríos más contaminados del país.
2: El río Atoyac, que recorre Tlaxcala y Puebla. El río Tula, que atraviesa el estado de Hidalgo. Y el sistema Lerma Santiago, uno de los más extensos de México, que cruza 6 entidades y abastece de agua a millones de personas. Juntos, estos ríos atraviesan cientos de kilómetros de territorio, conectan ciudades, comunidades, industrias y zonas agrícolas. Recuperarlos es uno de los mayores desafíos ambientales de nuestro tiempo. Restaurar un río significa más que limpiar el agua. Significa recuperar ecosistemas, prevenir inundaciones, proteger la biodiversidad, mejorar la salud de las personas y devolver el espacio público a las comunidades. Por eso, el gobierno de México impulsa una estrategia integral que actúa sobre toda la cuenca y no solo sobre el cauce del río. Una estrategia que articula infraestructura de saneamiento, restauración ambiental, inspección y vigilancia, ordenamiento territorial, política pública, participación comunitaria y coordinación entre los 3 órdenes de gobierno. Porque la restauración de estos ríos no se logrará en meses. Es una tarea de largo aliento que requiere ciencia, inversión, voluntad política y el compromiso de toda la sociedad. Restaurar nuestros ríos es restaurar la vida.
0: El sistema de alerta temprana es una herramienta que informa a la población sobre fenómenos naturales como huracanes, lluvias intensas, incendios o sismos, para que las personas podamos actuar con anticipación.
1: Vamos a conocer más de este sistema de la Comisión Nacional del Agua, que ayuda a evitar catástrofes y a reducir riesgos.
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2: Ahora vamos a conocer la música de otra semifinalista de México Canta en su segunda edición. Ella es Grecia Marín, que trae una propuesta musical con gran sensibilidad interpretativa. Vamos a escuchar Te Pedí.
3: Buenos días a todos. Ah, claro que sí. Me llamo Grecia Marín, tengo 25 años, soy de Terres, California. Es un honor ser parte de México Canta. Gracias por esta oportunidad. Y les voy a cantar un pedacito de Te Pedí.

0: También vamos a escuchar a Daniel Ochoa, cantante y compositor que combina influencias del regional mexicano con sonidos actuales. Esta canción es Dolor a Primera Vista.
1: Ya les va una canción que se llama Dolor a Primera Vista. Demasiado tarde ya voy de caída. ¿Cómo diablos salgo de este plan suicida? Mi corazón va directito al accidente. Grito, por favor, detente. Este caso es evidente. 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Se llama dolor a primera vista. Gracias.
0: Y cerramos este bloque musical con Tiffany Galaviz, semifinalista que nos trae una interpretación con mucha personalidad y orgullo por sus raíces. Escuchemos Cosa Fina del País.
2: Buenos días a todos, mi nombre es Tiffany Galaviz, soy de Los Ángeles, California, y les voy a cantar mi canción que se llama Cosa Fina del País.

0: Sì.
1: ¿Conoces qué es el Plan Frijol? Es una estrategia para fortalecer la producción nacional de frijol mediante apoyos como producción para el bienestar, fertilizantes para el bienestar y acompañamiento técnico para las y los productores. Si te dedicas al campo, puedes consultar y conocer los requisitos para participar. Más información en www.gob.mx/agricultura.
2: Plachazos de bienestar. Información para ti. Ahora es momento de seguir con el talento de México Canta. Vamos a escuchar a Rosalba Valdés, semifinalista de este concurso, con una canción que se llama La Depre.
3: Buenos días, Presidenta. ¿Cómo está? Bien. Buenos días a todos. Me llamo Rosalba Valdés. Soy de Chicago, Illinois. Es un gran honor estar aquí y voy a cantar mi canción, La Depre. Por eso es que ya no tengo el sentimiento de ser uno emocional, no lo recomiendo. Y es que empezar de nuevo, de ser un hueco estar desvelos. ¿Y ahora qué voy a hacer si tú no estás aquí? Yo no sé ni quién soy, ni para dónde ir. Eres mi mapa, eres mi ubicación exacta, la ruta para no pasar por las malas rachas. ¿Y ahora qué voy a decir si preguntan por ti? 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
1: Seguimos con otra de las voces que forman parte de esta nueva generación de intérpretes. Él es Joshua Soto, semifinalista de México Canta, que nos presenta Erco Callejero.
4: Buenos días, Secretaria de Cultura, y buenos días a todos ustedes. Me llamo Joshua Soto, soy de la ciudad de Nueva York, en el municipio de Bronx. Y con su permiso, Presidenta, me gustaría cantarle un pedacito de mi canción, Erco Callejero.

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1: En México desde hace 25 años, la Matatena, Asociación de Cine para Niñas y Niños, ha hecho un trabajo bien importante para acercar a niñas, niños y adolescentes al lenguaje del cine. Y esto no solo como espectadores, sino también como creadores que pueden transformar sus ideas en imágenes.
2: Así es, en sus talleres la Matatena ha trabajado con infancias de entre 6 y 14 años, incluyendo comunidades en situación vulnerable, promoviendo temas como los derechos de la niñez, la inclusión, la equidad de género y el cuidado del medio ambiente. Y hoy nos acompaña Lisette Cotera, integrante de la Matatena, Asociación de Cine para Niñas y Niños. Lisette, bienvenida a la Nacional.
3: Mucho gusto, buenas noches y muchísimas gracias por este espacio.
2: Gracias a ti por visitarnos.
1: Oye, platícanos un poquito de la Matatena. Hace ya muchos años se identificó una necesidad, pero ¿cómo se dieron cuenta que las infancias de México y las juventudes se podrían beneficiar de aprender un poquito sobre cómo se hace cine?
3: Pues mire, es una larga historia y fue algo fortuito y no, acabamos de pasar 3 décadas y la semilla de todo el proyecto ha sido el Festival Internacional

0: de cine para niños y no tan niños. El festival surge como una propuesta que continúa, donde nuestro trabajo ha sido el poder ofrecer una opción cinematográfica durante las vacaciones de verano. Que las niñas y los niños puedan ver un cine que no fácilmente llega a México. Empezamos primero con muy poquitos materiales y ahora pues es muy grato ver que la curaduría cada año pues es más vasta, que tenemos grandes materiales, largometrajes, cortos de ficción, animación, documentales, y también tenemos materiales realizados por niñas y niños. Entonces, la semilla del proyecto es el festival, y 4 años después empezamos a diseñar e implementar, no ha sido algo fácil, que era muy importante que las niñas y los niños participaran en el diseño de este proyecto, pero que participaran primero, que tuviéramos un jurado infantil, que creo que es fundamental, claro, en un festival. Y por otra parte también, nosotros seguimos creyendo a 30 años de distancia que si queremos impulsar que las niñas y los niños hagan cine, que conozcan sobre el lenguaje cinematográfico y colocar la semilla de cómo aquello que te imaginas le puedes dar vida a través del movimiento, pues las niñas y los niños también se merecen como un derecho cultural el poder ver, poder tener acceso a materiales cinematográficos, primero, que apelen a su inteligencia, y que yo creo que lo que otorga el festival realmente es eso, ¿no? Una gran opción cinematográfica, porque hay unas grandes realizaciones, pero que también tienen un mensaje muy valioso. O sea, el cine te entretiene, pero el cine también es raíz y semilla. Y,
1: sí, sí, fomenta, refleja, es raíz y semilla, claro. Sí,
0: totalmente.
2: ¿Cuáles son las redes de La Matatena para que la gente las pueda seguir?
0: www.lamatatena.org. Estamos en Facebook como La Matatena AC, y en las redes nos encuentran en X y en Instagram, en La Matatena AC. En la página de La Matatena van a ver las programaciones, las sinopsis, de qué van las películas, para qué edades están dirigidas. Tenemos largometrajes, pero también tenemos programaciones que nosotros les llamamos híbridas, que son, se exhibe corto de ficción, animación, documental, y que aparte esas programaciones, cuando hablamos de la niñez, pues es que hay, ahora sí que los niños de la primera infancia, son muchas miradas que a la hora de programar tienes que cuidar lo que va para los niños de primera infancia, y que eso es un gran reto, como para los niños que están entre los 7, 8, 9 años, o para los preadolescentes que llegan hasta los 13 años.
2: Pues sí, que chamba, pero muchas felicidades, y que toda la gente esté pendiente de la programación del festival.
1: Pues muchísimas gracias por acompañarnos aquí en la Nacional, te lo agradecemos muchísimo, y un placer que nos acompañen, por favor, nos vemos.
2: La Ciudad de México tiene una riqueza cultural enorme. En la capital hay más de 170 museos, unos 300 teatros y muchos otros espacios importantes dedicados al cine y las artes.
1: Por eso en La Chilanguía les recomendamos lugares donde podemos escuchar nuevas historias, pasarla bien en familia y conocer distintas expresiones artísticas. Vamos a ver qué nos prepararon esta semana María Luisa Peralta y Orlando Abad.
3: Bienvenidas y bienvenidos a La Chilanguía. Si andas buscando plan para los próximos días en la Ciudad de México, aquí te compartimos algunas opciones culturales para todos los gustos.
4: ¿Y los de hoy, María Luisa, están? Empezamos con música. El próximo 11 de agosto, la Orquesta de Cámara debutará en Casa Tlaxcala con un concierto gratis a las 6 de la tarde. La cita es en el centro, ahí en San Ildefonso número 40, en el centro histórico. Vayan a
3: visitar. Oh, si lo tuyo es el teatro, no te puedes perder Django con la soga al cuello, una obra que con humor, música y títeres aborda temas como la depresión, la compasión y la amistad. Estará en temporada del 6 de agosto al 6 de septiembre en el Teatro Julio Castillo del Centro Cultural del Bosque, y acuérdense que los jueves está a 45 pesos.
4: También llega la temporada académica de la Escuela Nacional de Arte Teatral con montajes realizados por estudiantes de actuación y escenografía. Se trata de puestas en escena para la titulación de los estudiantes, y la entrada es gratuita.
3: En el Teatro Salvador Novo puedes disfrutar menos Shakespeare y más Barney hasta el 22 de agosto.
4: Además, el Foro Antonio López Mancera recibirá cuentos surrealistas para mujeres reales del 8 de agosto al 10 de septiembre, con funciones a las 6 de la tarde.
3: Y para quienes aman a los Michis, abre el Museo del Gato el 8 de agosto en Paseo de la Reforma 87. Será una experiencia inmersiva con salas interactivas y realidad virtual para descubrir el mundo desde la perspectiva feliz.
4: Hay tanto que aprenderles.
3: Pues ya lo sabes, la Ciudad de México siempre tiene una nueva historia que contar y un escenario por descubrir.
4: Esto fue La Chilanguía. Nos escuchamos la próxima semana con más recomendaciones para disfrutar nuestra bellísima, bellísima capital.
1: Hola, nosotros somos La Calandria. Vamos a tocar para ustedes el butaquito y estamos en La Hora Nacional. Saca.

0: Y así llegamos al final de la primera parte de este programa. Como hoy hablamos de las voces de México en la música, nos despedimos con una frase del escritor Octavio Paz. Pongan mucha atención. El mexicano no es una esencia, sino una historia.
1: Gracias por acompañarnos a la Hora Nacional con todas nuestras historias. Hoy le mandamos saludos a María Luisa Albores, Nancy Zúñiga, Alicia BFG, José Luis Hernández Álvarez y Gerardo Domínguez.
0: También a Blanca Estela Pérez Montaño y Elizabeth Martínez en la Ciudad de México, a las hermanas Pilar y Frances Zúñiga y para todas y todos los que nos siguen cada semana.
1: Si quieren estar en

0: contacto con nosotros nos encuentran en YouTube, Facebook, Instagram, TikTok, X y Spotify. Y apúntenle bien en el número 55-34-83-42-39.
1: Y si quieren, también nos pueden mandar un correo electrónico a la siguiente dirección: lahoranacional@segov.gob.mx.
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0: Oigan, qué bueno que siguen con nosotros aquí en La Hora Nacional. En esta segunda parte vamos a hablar mucho de salud y prevención.
3: El 27 de julio se conmemora el Día Mundial del Cáncer de Cabeza y Cuello. Esta es una fecha para generar conciencia sobre un grupo de enfermedades que pueden afectar zonas como la boca, la garganta, la laringe, la nariz y las glándulas salivales.
0: Sí, porque cada año miles de personas son diagnosticadas con estas enfermedades, pero la detección temprana puede cambiar completamente el pronóstico.
3: También conoceremos por qué el autocuidado de la salud es una herramienta importantísima para prevenir enfermedades y mejorar nuestra calidad de vida.
0: Tendremos nuestros flashazos de bienestar con información sobre la beca Rita Cetina.
3: Y cerraremos con teatro y música tradicional mexicana, así que por favor, quédense con nosotros.
0: El 27 de julio se conmemora el Día Mundial del Cáncer de Cabeza y Cuello. Estos tumores pueden aparecer en zonas como la boca, la lengua, la garganta, la laringe, la nariz y las glándulas salivales. Y uno de los factores más importantes para mejorar las posibilidades de tratamiento es tener un diagnóstico temprano.
3: Para conocer más sobre este tema, nuestro compañero Orlando Abad platicó con el doctor Salvador Gutiérrez Torres, coordinador de la Unidad Funcional de Tumores de Cabeza y Cuello del Instituto Nacional de Cancerología.
4: México lindo y querido, tenemos información de salud que todos y todas necesitamos conocer. Hoy hablaremos de una serie de enfermedades que pueden afectar a nuestra cabeza, a nuestro cuello, a nuestra garganta, a nuestra boca. Se trata del cáncer de cabeza y cuello. Vamos a hablar con alguien que sí sabe y sabe bien, el doctor Salvador Gutiérrez Torres, coordinador de la Unidad Funcional de Tumores de Cabeza y Cuello del Instituto Nacional de Cancerología. Bienvenido, doctor, ¿cómo está?
5: Muchas gracias, agradecido por la invitación de hablar de tumores de cabeza y cuello.
4: Cuéntenos,
5: cuando hablamos de cáncer de cabeza y cuello, estamos hablando de un conjunto de tumores que pueden surgir en todo nuestro tracto aéreo y digestivo, tal como el cáncer de la cavidad oral, el cáncer de hipofaringe, laringe, orofaringe, incluso glándulas salivales y tiroides, entra dentro de este tipo de tumores. ¿Cómo se empieza a gestar o cuáles son los síntomas que da? Es bien importante que la población reconozca que son síntomas que pueden ser bastante inespecíficos. De pronto tenemos pacientes con un historial de dolor en la garganta, una úlcera a nivel de la encía o a nivel de la lengua o un abultamiento a nivel del cuello. Creo que lo más importante en este caso es reconocer que cuando estos síntomas aparecen y no se van en un marco, no sé, de 3 a 4 semanas, debe ser para nosotros un signo de alerta de que requerimos atención médica para darnos cuenta de qué realmente es este proceso. No estamos diciendo que solamente por tener dolor en la garganta, una úlcera que no cierra o un abultamiento en el cuello, se trata de cáncer,
4: pero
5: ¿no?
4: Por eso hay que acudir con los profesionales.
5: Correcto.
4: ¿Cuáles son los factores de riesgo que pueden ayudar a fomentar estas enfermedades? Quizá tomar, fumar.
5: Como bien lo mencionas, tabaquismo y consumo excesivo de alcohol son uno de los rectores en cuanto a los factores de riesgo en este tipo de tumores. Es importante mencionarlo. El hecho de decir factor de riesgo no quiere decir que vayas a tener este tipo de tumores. Simplemente se aumenta el riesgo de padecer este tipo de cáncer. Hay otro tipo de factores de riesgo, por ejemplo, en el cáncer de orofaringe está bastante descrito el virus del papiloma humano, que todos conocemos como VPH, también relacionado a este tipo de tumores, pero también existen algunas exposiciones laborales como uso de formaldehído, níquel, algunos solventes industriales, incluso el polvo de madera que está relacionado con cáncer de la cavidad nasal, de los senos paranasales, entre otros. Todos estos factores de riesgo identificados. Recalcar, si cualquiera de estos síntomas persiste durante más de 3 a 4 semanas, una vez que buscamos al médico tenemos que establecer el diagnóstico preciso. En ese momento nosotros como personal médico vamos a solicitar una tomografía, una resonancia magnética, según sea el caso, y necesitamos biopsia para reconocer el perfil biológico de la enfermedad y saber cuál es el tratamiento más adecuado para el paciente. Hablando de tratamiento, ya en esta parte es importante señalar que en cáncer de cabeza y cuello no curamos una enfermedad, tenemos que tratar a un paciente que tiene un trabajo, tiene una familia, tiene actividades diarias. Entonces, en cabeza y cuello hablamos de comer bien, respirar bien, hablar, entonces nos enfrentamos al reto de cuidar la función y la calidad de vida del paciente por los órganos que se involucran. Entonces, el tratamiento va a ser muy individualizado, puede comprender cirugía, puede comprender radioterapia, quimioterapia o la combinación de estas tres modalidades para ofrecer un buen resultado al paciente, insisto, no solamente en términos de curación y preservación del órgano, sino en calidad de vida.
4: Por último, doctor, si alguien se quedó con dudas, ¿a quién acudimos? ¿Dónde podemos encontrar información?
5: Vivimos en una época donde podemos encontrar información en muchos sitios de internet o en redes sociales incluso, pero siempre acudir con médicos especialistas que sean certificados, médicos de instituciones como el Instituto Nacional de Cancerología, que son personal especializado en el tratamiento de estas enfermedades, puede marcar la diferencia con respecto al diagnóstico y tratamiento adecuado de tumores de cabeza y cuello.
4: Busquemos, atendámonos con los profesionales y, doctor, muchísimas gracias por estar aquí, el doctor Salvador Gutiérrez Torres del Instituto Nacional de Cancerología.
5: Muchas gracias.
4: Continuamos en La Hora Nacional.
0: Cada 24 de julio se conmemora el Día Internacional del Autocuidado de la Salud. Una fecha que nos recuerda que hay que cuidar nuestra salud todos los días. Tener hábitos saludables, una alimentación equilibrada, cuidar nuestra salud mental, hacer actividad física y tener revisiones médicas son algunas de las cosas que pueden prevenir enfermedades.
3: Y para hablar sobre la importancia del autocuidado y cómo convertirlo en un hábito que sigamos todos los días, está con nosotros la doctora Leticia Asensio, psicóloga adscrita al Servicio de Cuidados Paliativos del Instituto Nacional de Cancerología. Doctora, bienvenida una vez más a La Hora Nacional.
6: Pues un gusto estar con ustedes nuevamente y con este tema tan relevante para todos. Aquí todos debemos de cuidarnos en todos los sentidos.
0: ¿A qué nos referimos cuando hablamos de autocuidado de la salud? O sea, ¿qué significa realmente este concepto y por qué es tan importante? No importa en qué etapa de la vida estemos.
6: Justamente las dos palabras que componen el autocuidado es uno mismo, estar atento a nuestra salud física, ya lo decías tú, nuestra salud emocional, nuestra salud social, que también es muy importante y que a veces se nos olvida. Anteponemos la mayoría de nosotros a otras personas o a otras condiciones, como nuestro trabajo, nos olvidamos a veces de comer sanamente, comemos lo que podemos. No siempre sabemos manejar el estrés, que es algo que vivimos todos los días, e incluso nuestras propias emociones, a veces no sabemos ni reconocerlas. Y eso justamente llevó a que internacionalmente pudiera existir una fecha que nos recordara que también existimos. Tenemos que estar atentos a nosotros mismos, a lo que hacemos, a lo que no hacemos, a lo que nos hace falta y no esperar enfermarnos tanto física como emocionalmente.
0: Claro, no hay que cuidar de nuestra salud solo cuando ya no la tenemos.
3: Tendemos precisamente a poner todo lo demás antes que a nosotros mismos.
6: Creo que a veces es importante voltear a ver cómo nos sentimos. En ocasiones el cuerpo nos avisa que algo no está bien. Cuando a lo mejor tenemos algún malestar estomacal y somos, nos tomamos una pastilla, pero ese malestar ya lleva semanas, a veces meses, y no le ponemos la atención que requeriría. Le damos prioridad a otras cosas. Sabemos que la vida está siempre acelerada y que vivimos en estrés constante, pero no nos detenemos ni siquiera para disfrutar el bocado de la comida. Debería

0: charla, tener un espacio e incluso de convivencia con quien estamos comiendo, sea en la familia o sea con nuestros compañeros de trabajo.
1: Me interesa mucho que nos platique un poquito más del tema de la salud mental y el manejo de las emociones, porque al final son cosas que de repente solemos dejar hasta el final.
0: La mayoría de nosotros dejamos pasar las emociones, entonces todos esos malos momentos, todas esas cuestiones de enojo, de frustración, de desesperación, se van guardando hasta que finalmente se rompe ese frasco donde acumulamos las emociones. Y es ahí cuando presentamos ya cosas un poco más complejas como una depresión, como cuadros de ansiedad, como aislamiento social, si estoy cansada, si me veo a lo mejor ojerosa, si no he puesto atención incluso en cosas tan sencillas que resultaría algo que no deberíamos de estar tan atentos, pero es como el sueño. ¿Por qué traigo la ojera hasta acá abajo? Pues porque no he dormido bien. ¿Y por qué razón? E incluso tener algo que se llama higiene del sueño, donde nosotros no ponemos atención a eso, donde es que no tengamos pantallas en la habitación donde dormimos, verificar qué tipo de almohada necesito, si mi colchón está en buena condición para descansar, si no hay ruido, si la lámpara me da exactamente arriba cuando yo duermo, y donde incluso podemos complicar la situación llegando a requerir una atención mucho más especializada, tanto de atención psicológica como psiquiátrica.
1: La gente que nos está viendo y escuchando quisiera ponerse en contacto con usted para tener un poquito más de información o para resolver alguna duda, ¿cómo la podemos encontrar?
0: Estoy en todas las redes sociales, me encuentran justo como Leti Asencio o Metamorfosis Vida y Muerte, que justo es un programa que habla de salud física y mental y que es importante darnos la oportunidad de que varios especialistas nos digan cómo cuidar nuestra salud integral, que a veces nos dedicamos solo a una y abandonamos lo demás.
1: Ah, pues buenísimo que se pongan en contacto con usted y le agradecemos mucho haber regresado a la hora.
0: Muchísimas gracias, al contrario.
1: Es un gusto.
2: Muchas gracias y es un gusto estar con todos ustedes. Por favor, quédense con nosotros. Hoy está con nosotros La Calandria, un trío que viene de Xalapa, Veracruz y que está integrado por Raimundo Pavón, Alejandra Paniagua y Diego Huerta. Ellos tienen una propuesta que parte del son jarocho, pero con un poquito de jazz y música contemporánea.
1: Sí, y ahorita están presentando Ensamble de los Grandes Vientos, que es un concierto muy especial del que nos vamos a hablar un poquito. Entonces, bienvenidos a la Hora Nacional, Raimundo, Alejandra, Diego. ¿Cómo están?
3: Hola, gracias.
1: Platíquenos un poquito cómo nace La Calandria, porque pues sí viene del son jarocho, pero entendemos que cada uno de ustedes viene de trayectorias musicales muy distintas.
3: La Calandria nació en la ciudad de Xalapa. Esta ciudad es muy rica en muchas vertientes del arte, sobre todo la música. Más en los últimos años está llena de música clásica, de jazz, de rock, de indie. Hay mucha escena. En el 2016, hace ya 10 años, nos tocó coincidir por la pasión y la música del son jarocho que le teníamos en ese momento más jóvenes, Rayo, y en ese momento Arancha Peláez, quien era también fundadora en ese momento del grupo, y fue un azar coincidir los tres. Fue nada más como por el gusto de tocar, y así fue como fue evolucionando el grupo hasta el 2020, que entró Diego con nosotros.
2: Y vienen ahora a platicarnos un poquito, y no quiero decirlo mal, del Ensamble de los Grandes Vientos. Me encanta eso. ¿Nos pueden contar un poco más de qué va, dónde lo van a presentar?
4: Sí, claro. Mira, nosotros somos un trío de son jarocho principalmente que ya empieza a hibridar en la música mexicana, como ampliarse. Yo toco el guitarrón, él toca el arpa y Ray toca la jarana. Desde aquí hemos partido, y actualmente el Ensamble de los Grandes Vientos es un ensamble entre ensamble de cámara y ensamble también de alientos. Es un poco híbrido en ese aspecto. Es un cuarteto de cuerdas y un trío de alientos, y este concierto va a ser música de los discos que tenemos publicados.
2: ¿Son dos?
4: Son dos, exactamente. Es música de esos dos discos ampliada a este formato como semiorquestal, y tiene como todo un color mucho mayor.
2: Y ahorita que hablas de colores, como que se preocupa mucho también por cómo se ve, ¿no? No es nada más la cuestión musical hoy. Para las personas que nos puedan ver por televisión, vienen vestidos muy elegantemente. Las fotos que he visto en internet son muy bonitas. Las fotos que están usando para promover este concierto, todo súper cuidado. Me gustó mucho. ¿Nos pueden hablar un poquito más de esta parte visual?
5: Mira, desde que comenzamos el grupo, nosotros viniendo de Veracruz y con toda la ropa que existe en la región, en realidad era que nosotros nos identificamos. Casi siempre empiezas a tener un grupo de son jarocho y en corto todos con guayabera, pantalón beige, zapato boleado negro, ¿no?
3: Falda, blusa.
5: Exacto. Yo creo que poco a poco, así como fue creciendo el proyecto y nosotros también, como que fuimos encontrando nuestra identidad.
1: Denos rápidamente sus redes sociales y cuéntenos cuándo van a presentar el Ensamble de los Grandes Vientos.
5: Nuestras redes sociales son La Calandria MX, así nos pueden encontrar en TikTok, Instagram, Facebook. En YouTube nos pueden encontrar como La Calandria Son Jarocho. Y nos vamos a estar presentando el sábado 8 de agosto en el Teatro de la Ciudad de Esperanza Iris a las 7 de la noche.
2: Sí, qué increíble, qué padre. Pues muchas felicidades, porque si a fin de cuentas creo que México es eso, ¿no? Como una mezcla de cosas que a lo mejor si nos pusieran en papel diríamos, no estoy tan seguro, ya que las pruebas o las escuchas o las ves, dices, claro. Y eso es México, precisamente. Muchas felicidades, está muy bonito lo que están haciendo.
4: Muchas gracias. Gracias.
2: Y nos vemos en el Teatro de la Ciudad.
4: Sí, así es.
2: 8 de agosto.
4: 8 de agosto.
2: Muy bien, bueno, nosotros seguimos viendo y escuchando aquí en la Radio Nacional. No se vayan, por favor.
6: Gracias a su feliz estar.
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2: Las adaptaciones teatrales de historias clásicas siguen ganándose al público, y sobre todo cuando combinan grandes actuaciones, música y una narrativa que puede conectar con nuevas generaciones.
1: Sí, ese es justo el caso de Carrie, que es una obra que se basa en la increíble novela de Stephen King, que lleva al escenario una historia durísima, que está muy marcada por la discriminación, el acoso escolar y las consecuencias de la intolerancia, que en este caso son muy extremas. Hoy nos acompaña Samantha Salgado para platicar un poquito sobre esta historia. Samantha, bienvenida a la Nación.
9: Hola, ¿qué tal? Muy feliz de estar aquí. Muchas gracias por la invitación.
1: ¿Cómo fue que se les ocurrió llevar una novela de terror a una presentación teatral?
9: Yo creo que tiene mucho material dramático para llevarlo al teatro. Y en los 80s, en Broadway surge este musical. Y la verdad es que para esa década era muy fuerte el tema, porque todos los que conocen Carrie saben que habla de temas muy actuales, pero que siguen siendo fuertes, como es la violencia, el acoso, el bullying, y aparte de todo, la madre. Carrie es hija de una fanática religiosa, entonces también es obligada a entrar en este universo de la religiosidad a partir de la madre, creando también una violencia, ejerciendo violencia en ella. Creo que la novela de Carrie es compleja, sí, pero tiene muchísimo material dramático que se puede llevar al teatro y que funciona, y que la música es una gloria.
2: Fíjate, dices, en aquella época, en los 80, era complicado. Yo creo que desde los 70, cuando se publica la novela y toda la película,
9: sí,
2: etcétera,
9: sí,
2: hasta la fecha, son cosas que desgraciadamente siguen vigentes, sí, y siguen siendo fuertísimas.
1: Por ejemplo, hay una cosa en la relación con la mamá, en la que no hay ningún tipo de información que le transmite a la mamá sobre lo que va a pasar

0: llegue a la pubertad. Y esto es un momento crítico de la novela.
1: ¿Pero qué es el papel que tú interpretas?
2: Sí, Margaret White es el que interpreta. La mamá de Carrie.
0: Y desafortunadamente, eso es una cosa que vemos el día de hoy. Muchas mujeres no entienden muy bien qué pasa en sus cuerpos.
2: Todavía hay mucha represión sexual y eso siempre lleva complejidades y siempre lleva tragedias.
0: Oye, ¿cómo logras la maldad?
2: Ha sido un trabajo bien complejo porque obviamente en el cine hay muchos recursos que ayudan, pero acá en el teatro no tenemos la repetición y hay que crear el carácter de esta mujer, el carácter en este fanatismo, en esta cosa descolocada que obviamente vulnera a Carrie y la relación que tiene con ella, ¿no? Y es una relación muy fuerte y mucha presión la que ejerce el personaje de Margaret White hacia Carrie, pero tiene momentos muy sublimes que no tiene la película, por ejemplo, en la relación con Carrie en específico. Y eso es algo que me gusta muchísimo porque el personaje en algún momento, aunque luego pasan las tragedias que ya sabemos, pero en algún momento de la obra hay esta fragilidad de Margaret con Carrie. Eso me encanta porque entonces muestra una parte muy humana de ella.
0: ¿Cómo, dónde y hasta cuándo podemos ver la obra?
2: Bueno, a partir del 11 de julio al 29 de agosto en el Foro y Legendario.
1: El Legendario Foro Shakespeare, claro, por supuesto.
2: Ahí vamos a estar, por favor, me encantaría verlos por ahí. Créanme que es una obra bastante actual, bastante vigente. Y la música, porque bueno, estamos hablando de que esto es un musical, es una belleza la música. Tiene momentos muy, muy gloriosos en cuestión musical.
1: Samantha, rapidísimo, redes sociales tuyas y de la obra.
2: A Carrie el Musical MX, Carrie el Musical Umbral. Y mis redes son Sam Salgado MTZ y ya, en Instagram.
1: Perfecto, súper. Muy bien, muchísimas gracias. Ay, qué gusto y qué honor tenerte por acá en la Hora Nacional.
2: Muchísimas gracias a todos ustedes y pues los esperamos en Carrie. No se la pierdan.
1: No se la pierdan y no se pierdan lo que falta aquí en la Hora Nacional porque se va a poner bien.
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0: Hoy vamos a platicar un poquito sobre un festival de teatro que se llama El Encuentro, pero sobre todo de una de las obras que forman parte de este festival, que se llama Al Aire.
1: Y para conocer más sobre esta producción, tenemos hoy con nosotros a parte del equipo que hace Al Aire. Diego, Alejandro, bienvenidos a la Hora Nacional.
4: ¿Qué tal? Muchas gracias. Gracias, un gusto estar aquí con ustedes.
0: Y nos encantaría que nos empezaran platicando un poquito sobre la obra, de qué trata, cómo se organiza, quién la dirige.
4: Yo soy el director, también el de la idea original. Al Aire es una obra de teatro de improvisación. Esto quiere decir que nadie de nosotros tenemos ni personajes, ni guiones, ni una historia que nos dé sustento. Entonces estamos creando esta historia frente al público y frente a nosotros mismos también. Es una historia que habla sobre un locutor de radio que empieza a recibir llamadas de su auditorio. Y estas llamadas de pronto se ponen un poquito raras, un poquito densas. Y eso hace que el locutor tenga que reaccionar, manteniendo tanto su persona pública. Y ya saliendo del aire, ya puede empezar a decir qué está pasando aquí, cómo se me está cayendo el mundo, cómo controlo esto, hasta que toma una decisión final de si va a continuar o de plano deja ya de ser conductor de ese programa. La primera llamada tiene que ser normalita, para poner un cotidiano,
1: digamos. Una complacencia.
4: Exactamente. La segunda viene a cambiar un poco el mood de todo esto, porque quien está hablando ya está un tanto enojado, puede ser por alguna cosa que le pasó en el día o por algo que no le gustó del programa, qué sé yo. Eso, ahí es donde está el reto, ¿no? Ahí es donde está la improvisación. Después le vamos metiendo todavía más jiribilla al asunto, y entonces ya las llamadas empiezan a ser un poco, pues incluso llegan a amedrentar a quien está conduciendo este programa. A tal grado que la última llamada es una cosa trágica, totalmente trágica.
5: Nuestro elenco está formado por actrices y actores que tienen la formación técnica para llevar el teatro de improvisación. Son artistas que ya tienen una experiencia, artistas que ya saben cómo manejar este tipo de improvisaciones de manera efectiva.
0: ¿Y cómo son las indicaciones que le dan al público? O sea, si como necesitamos a alguien para la primera llamada, le explican un poquito cómo hacer, o cómo son. Qué interesante. Te digo,
5: más bien se desarrolla a partir de los estímulos que el público asistente a la obra nos da. Y a partir de ahí, los actores y las actrices es que hacen, ahora sí ejecutan las llamadas.
4: Sí, el público no participa de manera activa en la obra.
0: Ah, okay.
4: Si no, no subimos a alguien del público al escenario, sino que a ellos les pedimos ciertos detonadores, pues ya sea para el nombre de las canciones, por ejemplo, o para los productos que se anuncian como comerciales, o incluso para poder llegar a ser cómo se va a desarrollar cierta llamada.
0: ¿Tú eres el locutor, Alejandro?
5: No. A veces puedo llegar a ser.
0: Ah, se turnan.
5: Sí. No está establecido ni siquiera
4: quién va
5: a
4: ser.
5: A veces nos echamos un volado y a quien le toque.
4: Correcto.
0: Oigan, ¿y esta obra forma parte de un ciclo de teatro, como un festival?
4: De un festival, El Encuentro, que se llama, que va a ser del 7 al 9 de agosto en el Foro Shakespeare.
5: Al Aire se presenta el domingo 9 de agosto a la 1 de la tarde.
1: Oigan, son tan amables, por favor, de darnos redes sociales de la obra, y si de casualidad tienen por ahí las del festival también, pues los agradeceríamos mucho.
4: Claro, sí, de la obra estamos como Al Aire Teatro en Instagram, y del festival está como Quebrando Piñatas Producciones.
1: Muy bien, 7 al 9 de agosto.
4: 7 al 9 de agosto el festival, Al Aire estamos el 9 de agosto a la 1 de la tarde.
1: Se los agradecemos mucho.
4: Gracias.
5: A ustedes muchísimas gracias y un saludo a la audiencia.
0: Ya saben, tienen poquito tiempo para verlo, pero vayan al teatro, por favor, y quédense como siempre aquí con nosotros en la Hora Nacional.
6: Somos La Calandria y vamos a interpretar El Cascabel. Estamos en la Hora Nacional.

0: Y así llegamos al final de este programa. Hoy recordamos que la salud empieza con la prevención y que el bienestar también se construye con pequeños hábitos diarios.
1: Muchísimas gracias por acompañarnos en la Hora Nacional. Que tengan una muy bonita noche y una excelente semana.
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3: ¿Cuánto pagarías por matar a un borrego cimarrón?
4: 100 mil pesos.
3: Cada año, miles de personas pagan eso y más por viajar a lugares remotos con un solo propósito: cazar animales silvestres por diversión, no por hambre, no por supervivencia, solo por placer. ¿Es ético?
4: ¿Es conservación?
3: ¿O es simplemente un deporte de ricos? Se llama turismo cinegético, viajar para cazar, y surgió hace siglos entre la aristocracia europea como símbolo de prestigio. Con el tiempo, se extendió a África, Asia y América, donde abunda la fauna silvestre. Hoy, en México, se practica principalmente en unidades de manejo ambiental que permiten la cacería controlada en ciertas zonas. Existen dos modalidades: espacios abiertos, donde los animales viven en libertad, y predios cerrados, donde venados son criados en ranchos cinegéticos. Aunque menos costosa, esta práctica tiene impactos ecológicos. Las cercas impiden el movimiento natural de otras especies. Aquí está el problema de fondo. Cazar un animal puede costar más de 100 mil pesos, una cantidad que pocos pueden pagar. Y aunque las comunidades donde se practica el turismo cinegético no suelen ver cambio significativo en su economía, los recursos se concentran en unos cuantos. Las ganancias no compensan el daño ambiental. Desde la mirada geográfica, todo territorio está formado por elementos interconectados: tierra, vida y comunidad. Cuando alteras uno de estos elementos, afectas el equilibrio completo. Cada animal es un hilo en la red de la vida. Algunos defensores del turismo cinegético afirman que permitir la caza legal ayuda a conservar especies y supuestamente evita la caza furtiva. Sin embargo, no existen pruebas científicas que demuestren que funciona. Por el contrario, en muchas zonas, las poblaciones animales siguen disminuyendo. Pero existen alternativas responsables: safaris fotográficos, turismo de observación, educación ambiental. Estas prácticas fortalecen la conexión entre las personas y los ecosistemas, sin causar daño a los seres que los habitan. Educar para la empatía y la conservación

0: es el primer paso hacia una cultura donde viajar significa aprender, cuidar y convivir.
1: No cazar.
0: Comprender que los animales son seres sintientes capaces de experimentar miedo, placer o sufrimiento transforma nuestra manera de relacionarnos con ellos. Así que la próxima vez que escuches sobre turismo cinegético, pregúntate, ¿es conservación o es solo un eufemismo elegante para matar por placer? Porque en un mundo donde tantas especies están al borde de la extinción, cada vida cuenta. Y ningún trofeo vale más que un animal libre bajo el cielo de México. Con información del doctor Álvaro López, del Instituto de Geografía de la UNAM. Un guión de Leonardo Santiago, con información del portal Ciencia UNAM. Les saluda Mónica Genis.
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se me acabó la fuerza y te solté la rienda. Muchas gracias. Este tema que sigue es un, está escrito por el señor Rubén Blades y habla acerca de toda esa gente que han, esa gente que se ha dedicado a tratar de tener un mundo más justo y los han perseguido, los han torturado, los han desaparecido y algunos matados. Esto se llama Desapariciones.

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al cabo, estos eran nuestros estados. Que quita a sus soldados para el mundo dispersados. Ya vimos que en Irak muchos están muriendo. Y los que regresan, regresan destrozados. Al norte de Corea, en Israel y en Palestina, los niños ya no juegan, ya no salen ni a la esquina. ¿Y qué me dicen del continente africano? Se están secando los ríos, ya no queda ni un pantano. Los pueblos se mueren de hambre y en pateras se van al mar. Pero muchos están ahogando.

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0: ¿Te imaginas compartir tu vida con un compañero que puede vivir 100 años?
1: ¿Un amigo emplumado que si pierde a su pareja puede caer en depresión como tú o como yo?
0: Las aves no son juguetes, son seres con emociones complejas que merecen un hogar para toda su vida.
1: ¿Estás realmente preparado?
0: Aunque durante siglos hemos tenido aves en casa, la verdad científica es clara. No son animales domésticos.
1: Sus comportamientos siguen siendo instintivos y salvajes.
0: Una cacatúa puede vivir hasta 100 años. Un loro, entre 60 y 70. Un cisne, 30. Incluso, un periquito australiano vive de 5 a 8 años. Y aquí viene algo hermoso y desgarrador. Especies como loros, guacamayas, pericos y cacatúas son monógamas. Tienen una sola pareja toda su vida. Si en cautiverio no tienen pareja, crean ese vínculo contigo. Te eligen como su compañero de vida. Pero cuando su pareja muere, ya sea ave o humano, pueden caer en depresión profunda. Por eso, adoptar un ave no es como comprar una planta. Es como adoptar un hijo de plumas que podría sobrevivir a tus propios hijos. Antes de adoptar, pregúntate, ¿tengo espacio suficiente para que viva dignamente? Cada especie necesita alojamiento específico. ¿Puedo costear su alimentación? Los carroñeros necesitan comida refrigerada. Otros requieren amplia variedad de frutas frescas diariamente. Y algo crucial, asegúrate de su procedencia legal. Las aves de criadero o capturadas legalmente están anilladas o tienen chip. Si no tiene identificación, probablemente viene el tráfico ilegal. No fomentes ese crimen. Las aves son maestras del disfraz. No muestran signos de enfermedad hasta que están gravísimas. Por eso necesitan visitas veterinarias periódicas.
1: Y cuidado, pueden transmitir enfermedades como la clamidia aviar.
0: El humano se contagia al contacto con aerosoles de materia fecal o secreciones respiratorias de aves enfermas. Por eso, la higiene de su espacio es fundamental, no opcional, obligatoria. Entonces, antes de llevar un ave a casa, pregúntate honestamente, ¿puedo comprometerme por décadas? ¿Tengo espacio, dinero, tiempo? ¿Estoy dispuesto a ser el compañero de vida para siempre de una ave monógama? Porque adoptar un ave no es tener una mascota. Es asumir la tutela de un ser que podría sobrevivirte, que puede deprimirse si lo abandonas, que te elegirá como familia, y eso es un privilegio y una responsabilidad de por vida.

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Programa de esta mañana, de este día lunes 3 de agosto de este 2026. Santos, Nicodemo, Lidia. ¿Usted tiene alguno de estos nombres? Nicodemo, Lidia o bien Hermeleo. Bueno, pues vaya nuestro saludo, nuestra felicitación. ¿Está celebrando su cumpleaños? Aniversario matrimonial, reciba el saludo a través de nuestra programación de esta mañana, de este día lunes 3 de agosto de este 2026. Les enviamos la música más alegre para usted.

Perfecto, pues ahí quedó el tema con sabor a banda aquí a través de nuestra programación en el 7, en el 760 Radio Geni, desde Nogales, Sonora, México, para usted y para el mundo.

Perfecto, pues ahí quedó nada menos y nada más que el tema que acabamos de escuchar, la talega del café, aquí a través de nuestra programación. Ya son las 6 de la mañana con 35 minutos, las 6:35. Tenemos más de nuestra programación.

0: Perfecto, pues qué sabor, qué ritmo escuchar a los socios del ritmo aquí en nuestro programa de esta mañana, todo un espectáculo escuchando a los socios del ritmo a través de nuestra programación. Continuamos con más de nuestra música en esta mañana. Tenemos la pausa comercial y ya regresamos.
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con sabor, con ritmo a través de nuestra programación para que te levantes bien contento, bien alegre para irte a tu trabajo. Esta es la programación de Radio Geni, el 760, todo el escenario musical inigualable para ti.

0: Ya son las 6:49, las 6:49, Radio Geni te saluda como siempre, con alegría, con entusiasmo, claro que sí, para que te levantes súper contento, bien alegre a irte a tu trabajo. Acuérdate que la puntualidad es muy, pero muy importante.
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1: Nosotros continuamos con más de nuestra programación súper, súper alegre en este Buenos Días. Buenos días, alegría.

Perfecto, pues ahí está el botecito con los tremendos cheles. Aquí en el programa de esta mañana, a todos los llores, a los lloremes, reciban nuestro saludo. A todas las tutulis, ya se lavaron las canillas. Reciban nuestra música en esta mañana.

Perfecto, pues este es tu ritmo. Aquí a través de nuestra programación Ritmo Alegre, Ritmo Espectacular, en esta mañana del programa de los Buenos Días. Buenos Días, Buenos Días, Alegría.

0: pues qué ritmo, qué alegría, qué entusiasmo aquí a través de nuestro programa de esta mañana, lunes 3 de agosto de este 2026. A usted que nos acompaña, mil gracias. A usted que nos escucha en todos los puntos aquí de nuestra localidad, reciba nuestro saludo, nuestra felicitación en todas las colonias, pues, para que usted esté escuchando el 760 en ambos locales y pueblos circunvecinos a nuestra ciudad. Reciban el saludo de Radio Geni.
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0: Perfecto, perfecto. Permítame un momentito. ¿Usted quiere felicitar a su esposo? Ah, pero permítame un momentito. Son las 7 de la mañana con 12 minutos, las 7:12, aquí en el programa de esta mañana. Bueno, pues después del super programón de los buenos días, alegría. Iniciamos nuestro siguiente programa, el programa que bueno.
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0: ¡Qué tremendo éxito acabamos de escuchar aquí en el 760! ¿Verdad que vale la pena escuchar Radio Geni? ¡Claro que sí vale la pena por su música, por su calidad musical a través de el 760 desde Nogales, Sonora, México!
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0: Perfecto, muy bien, muy bien. ¿Qué horas tenemos? Ya son las 7 de la mañana con 19 minutos en estos instantes. Cambiando el dígito, las 7 con 19 minutos aquí a través del programa de esta mañana. Qué bueno. Vamos a enviar un saludo para el señor Rubén Pérez, que hoy está festejando nada menos y nada más que 73 años. Nos escuchan por allá en Imuris. Vaya nuestro saludo, nuestra felicitación. Don Rubén Pérez, que hoy cumple 73 años, y su hija, Cinia Pérez García. Ella está cumpliendo 40 años. Bueno, pues vaya el saludo, la felicitación y pues una gran cantidad de familia reunida en esta mañana para felicitar al señor Rubén Pérez, que hoy cumple 73 años, y su hija, Cinia Pérez García, que está cumpliendo 40 años. Bueno, pues vaya nuestro saludo, nuestra felicitación a toda la gente que nos escucha por allá en Imuri, Sonora. Nuestro cariño, nuestra felicitación aquí en el programa. ¡Qué bueno!

0: quedó la voz nada menos y nada más que de Angélica María y este bonito tema a través de nuestro programa Aquella Melodía. Ya son las 7 de la mañana con 23 minutos, las 7:23. Comadre, compadre, que no se le haga tarde.
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0: Perfecto, continuamos aquí a través del 760. Saludos a toda la gente que nos escucha ahí en la Compostela, siempre están con nosotros. Gracias, muchísimas gracias también a nuestros amigos del Infonavit de la 5 de mayo. Reciban nuestro saludo, nuestra felicitación. Están escuchando el programa, qué bueno.

0: Bonito tema, acabamos de escuchar en la voz de Alberto Vázquez, aquí en el programa de esta mañana. Ya son las 7 con 28 minutos, 7:28, más de nuestra programación.
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0: Vamos a enviar saludos también a toda la gente que nos escucha allá en el Nuevo Nogales. Muchísimas gracias a toda esa gente que está muy pendiente de nuestra programación en el Nuevo Nogales. Aquí por la calle Cubillas también están escuchando el programa. ¡Qué bueno!

0: Perfecto, bueno, pues ahí quedó la participación de Angélica María y la canción No Volverás a Verme. Morning, bueno, pues ya llega nuestro... Gracias, mi amigazo, gracias, qué amable. Gracias, gracias. Aquí a nuestro compañero amigo, el tremendo profesor Alejandro Encinas, que llega muy puntualito, muy tempranito, para preparar lo que es la... Muy jacarandoso, exactamente, muy jacarandoso. Muy perfumado llega usted esta mañana.
1: Claro, mi amigo.
0: Muy, muy elegante, como siempre.
1: Así bañadito.
0: Exactamente, muy bien. Bueno, pues nosotros avanzamos aquí en el programa. En el programa, qué bueno que nos acompaña usted.

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0: Perfecto. Bueno, pues le agradecemos a la tremenda doña Angélica Gaitán, que como siempre, pues muy atenta, muy amable, le agradecemos sus palabras, que como siempre nos proporciona. No sé si quieras comentar algo sobre lo de ahí de George Papanicolaou.
1: Pues sí, voy a invitar a las personas que vayan. Parece que yo he escuchado una llamada que hice ahí con el profesor y fueron algunos señores. Tenemos antígenos prostáticos gratis ahorita, pero se fueron algunos señores el día que hablé, que están apuntados para el mes de agosto. Pueden ir o pueden llamar para ver si todavía quedan del mes de agosto, porque estamos cada mes realizando unos pocos. Y mastografías también para las señoras de escasos recursos, también las invitamos que vayan a hacer este examen y pregunten para ver si hay mastografías a bajo precio, ¿no? Pero como digo, cada mes estamos haciendo, hicimos un calendario para apoyar a más personas, ¿no? No todas así juntas, o sea, cada mes estamos dando esa promoción.
0: Perfecto, Angélica. Bueno, pues ahí estamos pendientes. Ya sabes que aquí estamos a la disposición de lo que tú nos quieras comentar acerca de lo que es George Papanicolaou. Te agradezco muchísimo que te hayas comunicado con nosotros.
1: Pues porque me da mucho gusto, bonito, que estés de regreso, que hayas disfrutado tus vacaciones, que hayas descansado para seguir aguantándonos a tanta gente que te aturdimos todos los días con tanta llamada.
0: Te agradecemos muchísimo y aquí un saludo de parte del profe para ti.
1: Ah, igualmente, muchas gracias, profesor, también. Gracias.
0: Es todo. Muchas gracias aquí a nuestra amiga Angélica Gaitán, que se reporta pues para comentarnos, para platicarnos acerca de lo que está haciendo la gente de George Papanicolaou. Un trabajo excepcional, definitivamente, que va en apoyo de nuestra comunidad. ¿No, Alejandro?
2: Sí, es extraordinario el trabajo que hace la agrupación George Papanicolaou.
0: Efectivamente.
2: Durante muchos, muchos años, como han apoyado a cientos, a miles de mujeres, quizás, y ahora reciente a hombres también, ¿no?
0: Exacto, ahora con lo que es lo de la próstata,
2: ¿no? Con los estudios gratuitos o con un costo simbólico, ¿no? Como han ayudado a mucha gente a detectar oportunamente algún tipo de cáncer, ¿no?
0: Así es. Bueno, pues, enhorabuena y felicidades a toda la gente ahí de George Papanicolaou, aquí en nuestra localidad. Nosotros avanzamos ya la recta final de nuestro primer programa, después de nuestra ausencia, y por supuesto a usted que ha estado muy pendiente de nuestro regreso. Pues les agradecemos con todo nuestro cariño, con toda nuestra admiración, ese cariño que nos tienen, ¿verdad? Muy importante.
2: Es el mejor sueldo.
0: Exactamente, de nuestra comunidad, de nuestra gente. Avanzamos aquí en el programa, estamos escuchando el programa, ¡qué bueno!
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0: Hemos escuchado otro de los temas bonitos aquí en el programa. Qué bueno. Vamos a enviar un saludo para toda la gente que nos escucha ahí en la Colonia Obrera. Nuestro saludo, nuestra felicitación ahí, doña María, que siempre está pendiente de nuestro programa. También a doña Belén le enviamos nuestro saludo, nuestra felicitación. A la gente allá en la Compostela también reciban el saludo de esta frecuencia. Allá en Cuquiarachi también. Vaya el saludo, la felicitación. Oye, ¿dónde queda Cuquiarachi?
1: Sierra, allá en el monte.
0: No, no, claro que sí, sí
1: existe. Existe en la sierra.
0: En la sierra aquí de Sonora, ¿no?
1: Claro, puro Sonora.
0: Puro Sonora. Muy bien, muy bien. Bueno, pues vaya nuestro saludo, nuestra felicitación.

0: Perfecto, pues ahí quedó nada menos y nada más que la participación de los Johnnys y la canción Déjame Vivir aquí en el programa de esta mañana. Que tenga usted una excelente mañana. Yo le recuerdo que el existir es un acontecimiento. Gracias. A continuación, nuestro compañero y amigo el profesor Alejandro Encinas y su equipo de reporteros para entregarles primera plana, primera emisión. Gracias. Buenos días. El programa Qué Bueno.
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8 de la mañana en punto aquí en Radio Geni. ¿Qué tal, amigo y amigas, amable auditorio? Muy buenos días, qué gusto saludarles en esta bonita y calurosa mañana del lunes 3 de agosto. Bienvenidos al recorrido informativo de las noticias

0: Primera Plana, primera emisión. Le saluda su amigo y servidor Alejandro Encinas, voz informativa. A nombre de todo el equipo de noticias, le damos la bienvenida y le invitamos para que nos acompañen a partir de este momento ya hasta las 10:15, 10:30, en fin, a la hora que sea necesario concluir el programa. Aquí el compromiso es mantenerle a usted bien, pero bien informado. Bueno, soy 3 de agosto, día de Nicodemo, Marana y Lidia. Felicidades a quienes llevan alguno de estos nombres, el más popular, indudablemente, el nombre de Lidia. Felicidades para ti, Lidia. Felicidades también para ti que estás cumpliendo años en este 3 de agosto. La temperatura ambiental en estos momentos 27 grados. Va a continuar el calor, al menos todavía el día de hoy, 35 grados la máxima, aunque de repente la sensación térmica pareciera que tenemos 40 grados, ¿verdad? Así que hoy se espera 35 grados la máxima, a pesar de que tenemos un 54% de humedad, se va a sentir bastante calor. La buena noticia es que ya por la tarde pudiera haber un poco de lluvia, chubascos en tormentas eléctricas para hoy y mañana aquí en la región. De hecho, tenemos una mañana muy soleada, pero a partir de las 2, 3 de la tarde estará ingresando pues bastante nubosidad y generando condiciones de lluvia hacia la tarde. A partir de las 5 o 6 de la tarde pudiera caer la precipitación, la tormenta eléctrica. Hay un 55% de probabilidades de lluvia para esta tarde. También mañana también permanece el pronóstico de lluvia. Eso sí, el calor se va a sentir bastante, 35 la máxima para hoy. Ya en estos momentos el termómetro de Radio Geni registra 27 grados centígrados de temperatura ambiental, equivalentes a 80 grados Fahrenheit. Hoy la máxima llegará a 95 y la mínima hace rato al amanecer era de 72 grados Fahrenheit. Ahí está pues la información del pronóstico del tiempo aquí, el pronóstico del tiempo a tiempo en Radio Geni. Buenos días.
1: Buenos días, maestro, disculpe la molestia nuevamente. Aquí mire, pues la Miguel Senoya con esta mamón y sin agua. Ayer sí mandaron un chorrito de agua, maestro, un chorrito de agua a las 3 de la tarde. Pues ni en las partes bajas alcanzaron, ayer no nada menos donde estamos en lo alto, después de tantos días sin agua.
0: O sea, sí soltaron un chorro de agua, pero un ratito nomás.
1: Y era un hilito, maestro, para que no se me pase, no tenemos agua, maestro. Porque no se le ponen presión al agua.
0: Parece que el problema está allá arriba en la pila, en el tanque que tienen allá. Según nos informaba el vocero de OMAPAS, un grupo de chamacos vandalizó las instalaciones y andaban supuestamente reparando allí, ¿no? Bueno, pues ojalá que ese chorrito que salió ayer ya sea el indicio de que ya va a resolverse el problema, ¿no? Bueno, de todas maneras le vamos a dar una recordadita ahí a Fernando Ramírez, el vocero de OMAPAS, ¿qué le parece? Igualmente para eso estamos, para servirle. Usted también hable, no se quede callado. Si usted no hace el reporte, la denuncia, el comentario, pues seguramente el problema pudiera continuar ahí en su calle, en su colonia. Así que pues anímese a hacer el reporte aquí a través de esta tribuna de pueblo de Radio Geni. Bueno, sigue el debate sobre el impacto de las redes sociales en niñas, niños y jóvenes y la posibilidad de hacer una ley que prohíba, como ya ocurre en otros países del mundo en donde las redes sociales no están permitidas en menores de edad. El país que recientemente acaba de aprobar una ley en esta materia es Francia, en donde todos los menores de 15 años, nada de que andan en el TikTok, de que andan en el Facebook o en el YouTube, en esas redes sociales tan comunes, ¿verdad? Así que en México parece que va en serio el plan de promulgar una ley que prohíba el uso de redes sociales o de plataformas digitales para favorecer el desarrollo de las infancias y las juventudes. Un niño murió ayer, un chiquillo de 3 años murió ahogado en una alberca allá en Bahía de Quino. Tenemos también, pues la balacera te tocó, bueno, el sábado en la noche, ya eran las 10 pasaditas de la noche, ¿no? Allá por el rumbo de la unidad deportiva, estaban celebrando un juego de softball, de repente se oyó la tracatera, pero no fue ni en el estadio ni en la unidad deportiva, tampoco fue que anduvieran correteando a alguien a punta de balazos. Oscar Rodríguez nos va a compartir la información en la sección policiaca. Pero oye, el joven que murió también el fin de semana en el periférico oriente debido pues a las lesiones de una volcadura, también le tenemos toda la información en la sección policiaca. Pero oye, el fin de semana, el sábado particularmente, fueron citados allá a la dirigencia nacional de Morena en la Ciudad de México los 6 aspirantes que tiene Morena. Bueno, son 4 en términos prácticos, ¿no? Los que están compitiendo en esta contienda, porque los otros 2 son de, uno es del PT y el otro es de Froilán Gámez Gamboa, es del PT. Ah, bueno, y Omar del Valle Colosio es del Partido Verde, por eso ellos no aparecen en la fotografía que se difundió el fin de semana pues a los medios de comunicación, en donde aparecen la senadora con licencia Lorena Valles, aparece Célida López, también María Dolores del Río y Javier Lamarque, alcalde con licencia de Cajeme. Son 4 de los 6 aspirantes que se dieron cita allá en la Ciudad de México, en la Dirigencia Nacional de Morena, que de hecho citaron a todos los aspirantes a coordinadores estatales, a todos los aspirantes a la candidatura, pues a gobernador de las 17 entidades del país que van a escoger, van a tener elecciones de gobernador el próximo año. Así que 4 de los 6 aspirantes, ya le mencionaba, Froilán Gámez Gamboa no estuvo en esta reunión, pero porque él es del Partido del Trabajo, y Omar del Valle Colosio, diputado local, él es del Partido Verde. De hecho, hoy supuestamente iban a arrancar las coordinaciones distritales y municipales, es decir, aquellos que aspiran a la candidatura de Morena

a la Diputación Federal o bien a una alcaldía. Sin embargo, el anuncio que hace la coordinadora de Morena, Citlali Hernández, quien indica que será hasta finales de este mes de agosto cuando se publiquen las convocatorias para quienes quieran convertirse en coordinadores distritales y municipales. Que por cierto, hablando de diputaciones federales, ha corrido fuertemente el rumor de que el alcalde de nuestra frontera, el ingeniero Juan Jim, pudiera postularse o pudiera contender para buscar la candidatura de Morena a la Diputación Federal. Y bueno, pues a la expectativa también del actual diputado federal de este distrito, el exalcalde de nuestra frontera, Jesús Puyol, que pues no lo dude usted que tuviera el descaro de querer buscar la reelección, pretender que Morena lo vuelva a postular para diputado federal. Eso ya sería pues el acabose, ¿no? Sería una pues un insulto para el pueblo que mediante el voto confió en Jesús Puyol, pero que nos ha quedado muy, pero muy mal. No solo la gente de Nogales, sino de los otros 10 municipios de la región que conforman este segundo distrito federal. Pero ya en Hermosillo, representantes de la COBAFAM, esta asociación de mujeres que manejan guarderías, están desconociendo, le están dando la espalda al actual dirigente Lisset Villalobos. Y es que el conflicto ya se está tornando más que nada de carácter político, más que pretender exigirle al gobierno del estado que les asigne recursos. El hecho es que están manifestando su inconformidad porque, pues para empezar, dice que no las toman en cuenta a las demás integrantes de la asociación, que están atendiendo intereses particulares con políticos de oposición y que pues se sienten engañadas, se sienten defraudadas, están tronando contra la presidenta de COBAFAM, Lisset Villalobos, y con el abogado este que mantiene una falsa huelga de hambre. Nos han estado engañando durante meses, dicen este grupo de maestras, que aseguran que ellas no han sido tomadas en cuenta para varias acciones que ha hecho a nombre de COBAFAM, Lisset Villalobos. Vamos a tener enlace allá hasta Hermosillo con nuestro corresponsal Gilberto Armenta, que nos va a platicar de este y de otros temas. Pero a partir de ayer cambiaron los precios del gas, el gas LP, el gas licuado propano que utilizamos en nuestros hogares para la estufa, para el boiler. Hay nuevos precios por kilogramo. Ojalá que pues no le hayan subido al precio, ¿verdad? Bueno, y el fin de semana en operativos especiales, fuerzas federales detuvieron a Alfonso N., líder del cártel de los Reyes allá en territorio de Michoacán, lo cual desató pues una reacción violenta en municipios como los Reyes de Salgado allá en Michoacán. Pues quemaron vehículos, autobuses y camiones de carga por la detención de este pues delincuente dedicado a la extorsión y al narcotráfico. Bueno, tan importante la captura de este sujeto que el gobierno de Estados Unidos daba una recompensa de 5 millones de dólares. El propio embajador de Estados Unidos en México, Ronald Johnson, reconoció el esfuerzo de las autoridades mexicanas para detener a estos objetivos prioritarios. Y también sobre la detención la semana pasada de Ramón Ángel Álvarez Ayala, alias el R1, señalado por el gobierno de México como el presunto autor intelectual del asesinato del exalcalde de Uruapan, Carlos Monse Manso Rodríguez. También eso mereció un reconocimiento por parte del gobierno norteamericano. Bueno, y el gobernador Alfonso Durazo dará inicio el día de hoy a la entrega de 109 mil uniformes escolares gratuitos para estudiantes que ya dentro de un mes prácticamente estén dando inicio a las clases. Bueno, de hecho es el 31 de este mes de agosto cuando arrancará el próximo ciclo escolar. En otra información, México envió más de 718 toneladas de ayuda humanitaria a Venezuela tras los sismos. El gobierno mexicano ha enviado pues esta ayuda humanitaria mediante 12 buques de la Armada que zarparon desde el puerto de Veracruz. Ahí sí se justifica que México esté siendo solidario, que esté enviando este alimento, a lo mejor medicamento, a un país que sigue devastado por los 12 terremotos, aquellos casi simultáneos que sacudieron varias regiones de Venezuela, cobrando la vida de más de 5.500 personas y miles de personas heridas o que perdieron prácticamente todo. Ahí sí se justifica, repito, no como los buques llenos de medicamento y de alimentos que ha enviado México a Cuba, porque allá a Cuba el único terremoto que ha azotado a la isla, que fue hace 60 y tantos años, la Revolución Cubana, y que todavía sigue pagando los estragos la pobre gente allá en Cuba. Eso de enviarle petróleo regalado, de enviarle alimento a la dictadura, pues no va directamente al pueblo cubano. El apoyo es como apoyar y financiar a una dictadura. Pero el fin de semana la presidenta Claudia Sheinbaum anduvo de gira allá por Oaxaca. No fue muy bien recibida por los maestros de la coordinadora, que son famosos a nivel nacional por las protestas virulentas que hacen. Pero finalmente la presidenta de
manera muy inteligente, dialogó con ellos ahí en breve, acordó reunirse, recibirlos el próximo día 13 de agosto en Palacio Nacional para discutir algunas de las inconformidades que mantienen vigentes los trabajadores disidentes de la educación de la famosa sección 22 allá en Oaxaca. Y si a la presidenta le fue medio mal, al que le fue del perrazo, que el propio pueblo que gobernó, el pueblo de Oaxaca, lo repudia.

0: al exgobernador priista Alejandro Murat, porque ahora ya es flamante senador por Morena. Entonces le recordaron hasta lo que usted no se imagina con la bulla, los gritos, los insultos, el desprecio al exgobernador priista de esa entidad, que todavía mucha gente de Morena, no solo de Oaxaca, de gran parte del país, no se explica cómo es que López Obrador, porque fue él el que lo palomeó, fue él el que lo apapachó y lo santificó dándole la bienvenida a Morena. Sin embargo, al pueblo de Oaxaca no se le olvidan sus tropelías y corrupciones, así que pues debió haber sentido muy gacho, ¿no?, el exgobernador de Oaxaca. Y otro que no siente gacho, ni se apena, ni se avergüenza, es el senador morenista de Sinaloa, Enrique Insunza. Pues tiene ya varios meses desde que se dio a conocer aquella lista de 10 funcionarios del gobierno, bueno, emanados de allá del gobierno de Sinaloa, coludidos presuntamente con el narcotráfico. Eso obligó al propio gobernador de Sinaloa a solicitar una licencia para separarse del cargo. Y este senador, Enrique Insunza, que no se ha presentado ni un solo día a trabajar al Senado de la República, ¿sabe usted que sigue cobrando religiosamente su sueldo cada quincena? De ese tamaño el abuso, bueno, la burla, diríamos, porque a cualquiera de nosotros, al tercer, cuarto día que no nos presentemos a trabajar, pues nos corren, ¿verdad? Cualquier trabajador lo despiden justificadamente, dicen, ¿verdad? Un despido justificado por abandono de empleo. Simple y sencillamente, a cualquier trabajador, a usted o a mí, a cualquier trabajador, día que no trabajamos, pues día que no se paga, ¿verdad? Entonces, ¿cómo es posible que este señor senador pues lleva muchos meses sin presentarse a la chamba, al Senado, pero eso sí, sigue cobrando su jugoso sueldo, su jugosa dieta, con todas y sus prestaciones? 8 de la mañana con 22 minutos, hacemos una breve pausa comercial y entramos de lleno con información también de carácter local.
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0: Aún hay casos que se tienen que seguir trabajando, ya que son prioritarios. Bueno, no se puede reproducir. Ahorita se lo tendremos ya listo. Pero ya en otra información, Edgar Valadez, director de Educación Municipal, mencionó que han estado en contacto con el representante de la SEC en el tema de lo que es la entrega de libros y uniformes.
1: En cuestión de estos temas de entrega de uniformes útiles escolares, traemos una información, hemos estado en contacto con el delegado de la SEC, quien es el encargado y nos ha estado pues, brindando esta información. ¿No? Los libros escolares se van a entregar la segunda semana de este mes a los supervisores, directivos, cada uno en su zona pues, se va a encargar, ¿no?, de hacer la organización. Y lo que son los uniformes, se van a reunir lo que es el delegado de la SEC, Hermosillo, para a finales de este mes para el tema.
2: José de Jesús Báez.
3: Así es, profesor.
2: No, pero ese es el todavía, el comisolo, así le dicen, los que ya lo conocen, ¿no?
3: Hay que dar un poquito de esperanza y pues ya...
2: Las regidurías que ganó en el pasado proceso electoral con el apoyo de mucha gente, terminó dándole la otra regiduría, una la peringó él y la otra regiduría se la dio a su nuera, pues.
3: Pues sí, exactamente.
2: Entonces, va a convertir, si es que en el remoto caso, muy remoto caso que ganara José de Jesús Báez, va a convertir la administración municipal entonces en un negocio familiar. Si ya colocó a su nuera de regidora, pues no sé qué haría ya como alcalde, ¿no?
3: Pues aprende que todos tenemos errores, profe, y a lo mejor puede aprender eso él de ahí, porque de qué está escuchando, él puede aprender ese error.
2: Usted mismo en este espacio ha reconocido que les ha quedado a beber allá en la colonia a la mesa, o ya se le olvidó a usted que lo ha dicho.
3: Pero no nomás él, profe, este presidente también.
2: Bueno, póngale que todos los regidores y el alcalde y la síndico, pero ustedes lo apoyaron mucho en el pasado proceso electoral cuando andaba como candidato independiente y no regresó a responderles, a apoyarles, ¿eh?
3: Bueno, pues si quiero más, yo les hago un llamado desde aquí, y que ojalá que me esté escuchando, y no nomás él, vamos a hacer algo.
2: Bueno, pues ya les demostró que no tiene palabra, que no cumple. ¿Cómo ingenuamente lo estarían apoyando otra vez, mi amigo?
3: Bueno, vamos a hacer algo, porque desde aquí hago un llamado al señor Báez y a otros regidores que están por ahí, al PAN, PRI, PRD. Vamos a optar un bache aquí en la mesa. Les cuento el reto. No le hace que el bache sea blanco, amarillo, de todos colores.
2: Pero está bien el reto, pero no se anda adelantando, no se agacho. No les brota la preocupación por los problemas de la gente hasta que ya sean candidatos, pues.
3: Ahorita
2: hasta eso que hay varios que ya andan desatados desde hace tiempo, ¿no? Que ya andan abiertamente encampañados, como el señor Báez, que anda recorriendo las colonias, prometiendo por aquí, prometiendo por allá, pues que empiece por responderle a la confianza que ustedes le dieron en la colonia La Mesa en el pasado proceso electoral, ¿no?
3: Y también este señor presidente Gitz, también, que prometió los camiones, muy lindamente.
2: No, pero usted promovió y sigue promoviendo a Báez, entonces, pues exíjale a él a ver cuántos baches ha ido a tapar, cuántas lámparas del alumbrado público ha arreglado, pues.
3: No nomás a él, a todos los que están ahorita.
2: No, yo le digo porque es el que usted ha estado apoyando, ¿no? Ha estado promoviendo, vaya.
3: Yo no soy como le digo, profe. Yo no soy partidista de nadie. Yo soy del pueblo. Y tanto como a mí, cuando caigo en un bache me duele mi calcita y a mí. Yo no soy partidista. Yo no lo puedo decir aquí al aire. Yo no dependo de nadie. Yo soy el pueblo. Yo hablo por mí, por usted, por todos. De esas personas, esos personajes que se cuelgan de la liana y pues ganan, ¿no? Y yo también, como le digo, yo les hago un reto. Vengan a tapar un bache, vengan a todos los partidos. PRI, PAN, PRD. Hay muchos baches en todos los grandes. Entonces también nos ha quedado de ver nuestro presidente allí. Ahí anda arreglando el estadio. Qué bueno, como dicen. Pero pues también está quedando mal otras cosas, pero no sé ni de comentarios. Bueno, y le hago otra vez de nuevamente el llamado a todos, no me pasa uno.
2: Ahí está su llamado entonces, 8 de la mañana con 50 minutos, 8:50, los miércoles son al 12 por 1 los desayunos en Taco Giro Restaurante. 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Sí, buenos días.
3: Sí, buenos días, maestro. Sí, mire, hablándome al comentario de la necesidad del estadio. Es el estadio, no sé, pues, yo creo que Nogales se lo merece ya por ser una ciudad grande, pleno crecimiento, una ciudad deportiva, señor, ya, porque pues sí, cierto, las unidades que hay ahorita deportivas, que la Virreyes, no sé qué otra, y la de ahí, ya cumplieron, y aparte pues necesitan muchas cosas también, ¿verdad? Yo creo que Nogales ya merece ese giro, ¿no?, del estadio, por el gran semillero deportivo que hay en todas las esquinas. Y no nomás en la ciudad deportiva, no, pues otro, aparte muchas otras cosas más, pues. Yo entiendo que el servicio público, el transporte, el agua, los, todo eso, la seguridad pública merece atención, pero otro también merece atención. Pues es todo mi comentario.
2: Gracias a usted. Sí, Nogales merece más, es la gran frontera, es la frontera más importante de Sonora, pero en lo que se refiere a infraestructura deportiva estamos bien atrasados. Si usted conociera el estadio que se construyó allá en San Luis Río Colorado, se iba a quedar con la boca abierta. Qué chulada de estadio y lo

0: presidente municipal de ahí de San Luis. Entonces, ¿por qué Nogales no puede tener un estadio nuevo, un estadio pues digno para el tamaño, para la importancia de nuestra frontera? 8:53 minutos, vamos a regresar con la información deportiva. Ya está listo el doctor de los deportes.
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1: Muy buenos días, estimable Radio Escucha, bienvenidos a Terapia Deportiva el día de hoy, ya lunes 3 de agosto del 2026. Y maestro, ahorita que estamos abarcando el tema, muy conocido el profesor Luis Alejandro Encinas, México arrasa en clavados, pero no estamos hablando de políticos, ¿verdad? Esos clavados que se tiran y sobre todo de lo que se obtienen con las riquezas que proporciona para el deporte a nivel México, no nomás en Nogales, en Sonora, sino a nivel de la República Mexicana, careciendo de instalaciones deportivas. Y vaya, México allá está triunfando con gran éxito en los Juegos Olímpicos Centroamericanos y bueno, jugadores olímpicos que precisamente están en los Juegos Centroamericanos y del Caribe en Santo Domingo, República Dominicana. Randall Wheeler y Julian Parran ganan oros para cerrar con 9 y 14 en total en clavados de los Juegos Centroamericanos y del Caribe 2026. 249 medallas para México en primer lugar, 112 de oro, 76 de plata y 61 de bronce. En segundo lugar, Colombia con 162 medallas en total, 55 de oro, 65 de plata y 42 de bronce. Mientras tanto, en tercer puesto se ubica Cuba, 80 medallas en el cuadro, 28 de oro, 20 de plata y 32 de bronce. Mientras que Venezuela ya se coloca en el cuarto puesto con 112 preseas, 19 de oro, 32 de plata y 61 de bronce. Y en el quinto puesto cae el equipo de Puerto Rico, 62 medallas en total, 14 de oro, 20 de plata y 28 de bronce. Y bueno, y el país anfitrión Santo Domingo no clasifica en los primeros cinco puestos. Y precisamente la gran actuación de los atletas mexicanos cerró con broche de oro una actuación avasallante en los clavados de los Juegos Centroamericanos y del Caribe Santo Domingo 2026, cuando Randall Wheeler lideró ayer el 1-2 del país en la final de plataforma de los 100 metros masculino. Y vaya la demostración de estos notables atletas y sobre todo dan en el blanco. Andrea Ibarra y David Valdés se cuelgan cuatro medallas, incluida una de oro cada uno, en el tiro deportivo de los Juegos Centroamericanos y del Caribe. Los dos pistoleros deportivos sonorenses continuarán en la búsqueda de metales en los Juegos Centroamericanos y del Caribe en las modalidades de equipos mixtos y 25 metros individual. Eventos a celebrarse entre el lunes y el miércoles en esta gran etapa que tienen los Juegos Centroamericanos y del Caribe y que precisamente le van a proporcionar mucho, mucho poder y sobre todo apoyo económico a esos verdaderos atletas que se desgarran y precisamente dan todo por el equipo de México en los grandes eventos de etapas internacionales de gran calidad. Y bueno, y también hablando del béisbol de ligas mayores, indiscutiblemente que llama poderosamente la atención los cambios que vienen, sobre todo de los grandes equipos que buscan a toda costa colocarse como campeones y sobre todo que el equipo de los Dodgers de Los Ángeles busca el tricampeonato en el béisbol de las ligas mayores y adquieren precisamente al gran pitcher Tarik Skubal. Está programado para debutar con los Dodgers de Los Ángeles el día de mañana al enfrentar a los Cachorros del Wrigley Field de Chicago. Y bueno, y fíjese quién va a pichar contra Tarik Skubal, el mexicano Javier Azad del equipo Cachorros de Chicago con un récord de 6 ganados, 1 perdidos. Así es que se dio a conocer los Dodgers de Los Ángeles. ¿Quién más? Son los grandes ganadores hasta ahora en la fecha límite de cambio de las grandes ligas de béisbol, después de añadir al ganador en dos ocasiones del premio Cy Young Tarik Skubal a una plantilla ya repleta de estrellas mientras persigue su tercer título consecutivo en la Serie Mundial. En la Liga Americana, Tampa Bay, el equipo reforzó su rotación al añadir al derecho dominicano Freddy Peralta. Y bueno, también fíjese, entre las grandes figuras que ya están precisamente en pláticas, el cerrador de los Padres de San Diego, Mason Miller, con una potencia en su lanzamiento de más de 100 millas por hora, la segunda base de los Gigantes de San Francisco, Luis Arraez, que ya firmó contrato con

Phillies de Filadelfia, un gran bateador de gran calidad, indiscutiblemente él es Luis Arraez, el venezolano que está llamando poderosamente la atención en el béisbol de ligas mayores. Y bueno, fíjese, ayer también los Yankees y los Rays añaden valiosas piezas antes de la fecha límite de cambios, y también ayer el equipo de los Yankees derrotó 2-1 al equipo de los Medias Blancas de Chicago con jonrón de José Caballero, el shortstop. Mientras tanto, Gavin Williams domina a los Diamondbacks de Arizona, el equipo de los Guardianes venció 5-0 a los Diamondbacks de Arizona, y los Astros completan la barrida ayer en Houston, el equipo triunfó 7-3 sobre los Rangers de Texas. Y otro extraordinario mexicano que tenía gran actuación en este béisbol de la temporada 2026, Andrés Muñoz, el cerrador que tiene el equipo de los Marineros de Salem, permite jonrón y gana. Ayer el equipo de los Marineros de Salem derrotaron 7-6 a los Mellizos de Minnesota en este ambiente del béisbol de las Grandes Ligas. Y ayer los resultados que arrojó en el Ligas Interligas, precisamente del béisbol de las Ligas Mayores, el equipo de los Angelinos blanqueó 3-0 a Milwaukee. Mientras tanto, el equipo de Toronto cayó ante el equipo de San Luis 5-1, mientras que Filadelfia, ya con Luis Arraez, el venezolano segunda base, triunfaron 8-0 sobre el equipo de Baltimore. En la Liga Americana sobresale el triunfo de los Atléticos, que cayeron precisamente ante los Tigres de Detroit 11-0. Mientras tanto, el equipo de Tampa Bay cayó ante el equipo de Medias Blancas de Chicago 9-1, en este ambiente que tiene, pues ya después del juego de las estrellas, y sobre todo de los cambios que precisamente están por llegar en este ambiente de béisbol de las ligas mayores. Y hablando del béisbol, también de la Liga Mexicana del Pacífico, que ya se aproxima, maestro, con mucho entusiasmo están preparándose los equipos. Y mientras tanto, en la Liga Mexicana de Verano, temporada 2026, una bronca, maestro, que lamentablemente se significó allá en Tijuana. El equipo de Acereros de Monclova triunfó 5-3 sobre el equipo de los Toros de Tijuana. El tercera base fue golpeado por un jugador dominicano, y lamentablemente son muchas actuaciones que tienen estos extranjeros que están, pues, militando en el béisbol mexicano, y lamentablemente esta bronca, una cosa espantosa, lamentablemente, por este jugador, el tercera base que cubre por el equipo de los Acereros de Monclova. En otro encuentro, los Guerreros de Oaxaca vencieron 12-3 a los Diablos Rojos de México. Mientras tanto, los Sultanes de Monterrey triunfaron 15-9 sobre el Dorado de Chihuahua. En otro ambiente, Durango triunfó 10-5 sobre los Charros de Jalisco, y en un gran juego, el equipo Pirata de Campeche venció 12-6 al equipo de Conspiradores de Querétaro. Mientras tanto, el equipo Olmeca de Tabasco triunfó 3-1 sobre los Bravos de León. En la zona norte destaca el equipo Toro de Tijuana con 57 triunfos, 31 derrotas, y en la zona sur destaca el equipo de los Diablos Rojos del México con un récord de 61 ganados, 29 perdidos, en este ambiente que tiene el deporte del béisbol mexicano. Y lo que se viene también, hablando del fútbol americano, fíjese que ya está precisamente por arrancar esta temporada 2026. El día 6 de agosto se va a celebrar el juego del Salón de la Fama del fútbol americano profesional entre el equipo de los Panteras de Carolina contra los Cardenales de Arizona. Así es que el inicio de la temporada está previsto para el 9 de septiembre de 2026 y del 13 al 29 de agosto los juegos de pretemporada. Mientras tanto, el quarterback del equipo de los Bills de Buffalo dice que ya está con nuevo enfoque para esta temporada. Y también Lamar Jackson no pasa por alto la calificación. Este gran jugador estelar que tiene el equipo, precisamente, pues que está precisamente batallando, y sobre todo con estos grandes comentarios. Y también en el ambiente del que es el fútbol americano profesional, los Jefes de Kansas City presentan proyecto de estadio de gran magnitud. Y sobresale la noticia también que el de origen cubano Fernando Mendoza ya pertenece al equipo de los Raiders de Las Vegas y firmó por 4 años por $57 millones en el ambiente del fútbol americano profesional. Y también lo que destaca el deporte también del fútbol americano profesional, los Acereros de Pittsburgh quieren campamento físico, pero sin tacleos. Ahí está la situación en este ambiente del fútbol americano profesional. Mientras tanto, en el fútbol soccer mexicano, destaca el equipo América golea al Santos 3-0. Mientras tanto, en otro gran encuentro, los Diablos derrotan en casa al Necaxa tras dos derrotas en fila. El Toluca recupera el paso ganador, 3-1 se impone el Toluca sobre el Necaxa. Y también en el ambiente del fútbol americano, del fútbol soccer a nivel internacional, Mateo celebra la Supercopa. Ayer el equipo de Alkmaar triunfó 4-0 sobre el PSV. Así es que ahí está la situación de lo que es el fútbol soccer a nivel internacional. También destaca una noticia muy importante, fíjense, Nogales ha dado muchos triunfadores en el atletismo. El orgullo nogalense, el gran veterano Adolfo Álvarez Vázquez, logró el Campeonato Nacional Master 2026 en Guadalajara, Jalisco, evento que se celebró 30-31 de julio y el 1 de agosto. 3 de oro, 1 de plata y 2 de bronce. Una de oro en decatlón, salto de longitud y salto de altura, y además relevo de 4x400, poniendo muy en alto el nombre de Nogales y de Sonora a nivel nacional, el atleta nogalense Adolfo Álvarez Vázquez. También destaca el softball varonil aquí en Nogales, hay mucha actividad precisamente, y sobre todo el básquetbol. Hablando del softball, en los juegos realizados el sábado, el equipo de Halcones a las 9 de la mañana, Halcones dirigido por Javier Olivas y con el gran picheo de Gastón Gómez, triunfaron 16-3 sobre el equipo Águilas de Raúl Islava. En otro encuentro a las 11 de la mañana, el equipo de los Viper, conducido por Gerardo Bruce Rodríguez, que además aportó 4 hits de 4 turnos, derrotaron 6-5 a los Toros de Sergio Madrid y Fausto Villa, perdió el pitcher Gastón Gómez. Mientras tanto, a la 1 de la tarde, el equipo Pinturas Prisa venció 7-3 al equipo Dan Edward. En otro gran encuentro, a las 3 de la tarde, el equipo de Tostones venció 15-5 al equipo Rookies. Nos informa también el señor José Ángel Flores que el juego para el día de hoy está programado a las 7 de la noche en el campo de softball varonil, el equipo Guangos contra el equipo Tortugas en la segunda fuerza, y a las 9 de la noche en la segunda fuerza, el equipo Blue Jays enfrentará al equipo Bravos en el emocionante juego de lo que es el softball varonil. Y precisamente, hablando del básquetbol nogalense, fíjese que destaca esta nota muy importante, porque precisamente de los juegos que se están preparando de los 8 grandes para celebrar la gesta heroica de Nogales este mes, precisamente el 27 de agosto, están jugándose, pues, los veteranos infantiles, juveniles y femeniles que están participando. Y hoy lunes, según nos informa Alex Ruiz de Ademeva, a las 7 de la noche, en la categoría de 44 y más, en el gimnasio infantil y juvenil, el equipo Patadura enfrentará al equipo Padres. Y mientras tanto, en la categoría de 44 y más, a las 8 de la noche, el equipo Olperos enfrentará a Seminuevos Ochoa. Y a las 9 de la noche, el equipo de los Chavos en la categoría 44 y más enfrentará al equipo de los Chimas. Hay que reconocer también el gran desarrollo que ha tenido el básquetbol a nivel nacional, el básquetbol de Sonora y de Nogales. Carlos Díaz se consagró allá en la Copa Azteca como campeón nacional en la categoría U15 en la rama femenil. Carlos Díaz, un entrenador de mucha categoría y sobre todo reconociendo las grandes jugadoras que tiene para representar a Nogales en estos

0: grandes eventos y a Sonora en los eventos nacionales. Así es que campeón nacional el equipo de Sonora, dirigidos por Carlos Díaz. También sobresale una nota muy importante, porque el jovencito Alan Ayón Romo, el pitcher ganador, el jugador más valioso, el de Querobabi, pero juega aquí en Nogales, en la categoría 13-14 años, campeones en Yucatán, Nacional, Región 12, el torneo nacional de regiones. Nuestro, información deportiva aquí en Radio Gelio.
1: Muy bien, muchas gracias, gracias doctor por la información de los deportes. También aquí un video donde el jugador sonorense Karim López, que ya está con los Grizzlies de Memphis en el mejor básquetbol del mundo, pues, ¿quién crees que le está dando consejos ahí, que le está explicando para que pueda mejorar su juego, su técnica, su ataque? Pues ni más ni menos que el inolvidable Tracy McGrady.
0: Tracy McGrady, ¿no? Sí, indiscutiblemente calidad, maestro, con Michael Jordan, un Scottie Pippen.
1: Sí, Tracy McGrady, es coach del grupo de asesores que tiene el coach del equipo de Memphis, que tiene un equipazo Memphis, la campaña pasada estuvo entre los 5 mejores equipos de la NBA.
0: No, indiscutiblemente que aquí yo creo que hay que destacar la gran actuación que ha tenido Karim López en esta gran jornada.
1: Pues imagínate todos los tips, todos los secretos que le va a compartir Tracy McGrady a Karim López.
0: No, y el mismo entrenador en jefe también, y luego, aparte maestro, hay muy buena convivencia, lo que he visto yo, mucha, y luego la gran, pues que tiene la disciplina que tiene Karim, que precisamente habla muy buen inglés, muy bien, no como nosotros, ¿no?
1: Es otro pues plus que le favorece al jugador nacido allá en Hermosillo, Sonora. Son las 9 de la mañana con 10 minutos. 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
1: Muy bien, vamos con toda la información policiaca. Ya está listo mi compañero Oscar Rodríguez. 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
4: ¿Qué tal, maestro? Pues ya estamos listos también con la información. Policía, que hay elementos de tránsito, fueron alertados para que se trasladaran al periférico oriente, a la altura de la colonia San Miguel, donde reportaban una volcadura. Ya estando ahí en el lugar, observaron un vehículo de la marca Hyundai, elaboración de color gris, acercándose dos jóvenes quienes dijeron llamarse Jesús J, de 19 años, y José A, de 21, quienes solicitaban la presencia de los paramédicos, ya que su amigo Luis se encontraba inconsciente sobre la cinta asfáltica, solicitando de manera inmediata a los paramédicos de la Cruz Roja, mientras los jóvenes manifestaban que momentos antes circulaban por el periférico oriente y al ingresar a la colonia San Miguel, pues estaban quedando dormidos cuando sintieron que comenzaron a dar vueltas y al terminar salieron pues del vehículo buscando a su amigo Luis, quien pues ya no estaba en el carro, logrando verlo a varios metros del vehículo inconsciente, pidiendo ayuda a un vehículo que circulaba ahí por el lugar, ya que no pues encontraron sus celulares. Al arribar los paramédicos de la Cruz Roja, confirmaron el deceso del joven, lo que se hizo de conocimiento al centro de atención temprana para pues más tarde llegar al lugar personal de servicios periciales, quienes se hicieron cargo de las diligencias correspondientes. Bien, y sobre pues el llamado que se hizo el fin de semana sobre pues un video que estaba circulando en redes sociales, el gobierno municipal informa que la noche del sábado 1 de agosto se activó el protocolo de código rojo sobre la avenida Tecnológico, luego de que elementos de la Policía Preventiva y Tránsito Municipal detectaran un vehículo con placas sobrepuestas. Al intentar realizar una revisión preventiva a los ocupantes del vehículo,

0: huyeron del lugar realizando detonaciones sobre la avenida Tecnológico. Se precisa que estos hechos ocurrieron en las inmediaciones de la unidad deportiva Estrellas Nogalenses y no al interior del complejo, donde se registraban pues personas lesionadas ni afectaciones. También como resultado de este operativo coordinado del C5 fue asegurado un vehículo presuntamente relacionado con estos hechos, el cual quedó a disposición de la Agencia Ministerial de Investigación Criminal, autoridad pues que realiza las investigaciones.
1: Pues de hecho, ya era noche, ¿no? Como 10:30, Oscar.
0: Sí, ahí ya se está realizando un juego,
1: ¿no? de softball, ahí contigo al Tecnológico, donde está el estadio de softball, y no es que el tiroteo se haya dado al interior del complejo deportivo, no iban correteando a nadie a pie, no se metió nadie armado, pero pues finalmente el susto pues se llevó la gente que estaba en el graderío, los propios peloteros, sí. Los umpires pues optaron por mejor dar por concluido el encuentro, ¿no?
0: Sí, para cuidar la integridad física de los asistentes ahí a este juego, pues se optó por terminar el juego, pero pues no tenían, no fue nada como se platicaba, ¿no? Que había sido dentro de la unidad deportiva.
1: Bueno, de hecho, el gobierno municipal emitió un comunicado al respecto, dice, en relación con el video que circula en redes sociales, el gobierno municipal de Nogales informa que la noche del sábado 1 de agosto se activó el protocolo de código rojo sobre la avenida Tecnológico luego de que elementos de la Policía Preventiva y Tránsito Municipal detectaran un vehículo con placas sobrepuestas. Al intentar realizar una revisión preventiva, los ocupantes del vehículo huyeron, realizaron detonaciones sobre la avenida Tecnológico. Se precisa que estos hechos ocurrieron en las inmediaciones de la unidad deportiva Estrellas Nogalenses y no al interior del complejo, donde no se registraron personas lesionadas ni tampoco afectaciones, ¿no?
0: Así es, maestro, pues no hubo riesgo pues más fuerte ahí en el lugar, ¿no?
1: Pero vale más prevenir. Así y hace es. Mucho tiempo que no se daba este tipo de incidentes, Oscar, que se diera una balacera cerca de ahí de la unidad deportiva o cerca de alguna escuela, ¿no?
0: Sí, se había mantenido tranquilo. Es un hecho pues aislado este de que en plena calle, ¿no? Que lo hacían con frecuencia hace algunos años, pues ya tenía bastante tiempo.
1: Entonces queda claro que en ningún momento corrió riesgo ni nadie de las personas que estaban ahí al interior del estadio de softball.
0: No corrieron ningún riesgo, solamente pues el escuchar los disparos fue que sí se asustaron. Sí,
1: el temor obvio.
0: Sí, así, eso fue lo que pasó. Bien, y en otra información, elementos de seguridad pública fueron avisados para que se trasladaran al hospital y bienestar, donde reportaban una persona intoxicada por wax. Ya estando en el lugar, se entrevistaron con la madre de Wendy, de 18 años, quien manifestó que momentos antes se encontraba en la colonia de Las Torres cuando su hija comenzó a tener un comportamiento inusual, sintiéndose mal, por lo que la trasladó por sus propios medios al hospital, confesándole a su hija haber consumido wax, siendo valorada con intoxicación por cannabinoides, quedando bajo observación médica. Y también hay otro caso de una muerte posible por sobredosis. Dice que elementos de seguridad y prevención y vigilancia sobre el embovedado estaban haciendo un recorrido ahí en el arroyo cuando observaron por la parte posterior de lo que es la taquería Alexa una persona de sexo masculino tendida sobre el suelo, aparentemente inconsciente, por lo que al descender de la unidad verificaron que se trataba de una persona de entre 60 a 65 años, la cual no respondía al llamarle, solicitando la presencia de elementos de paramédicos de la Cruz Roja, quienes confirmaron el deceso de dicha persona. Y por otro lado, elementos de la policía municipal se encontraban realizando recorridos ahí por el embovedado de los arroyos cuando observaron pues a esta persona. Y por otro lado, un hombre perdió la vida la tarde del sábado luego de sufrir un traumatismo craneoencefálico al quedar aplastado por un camión urbano mientras realizaba labores de mecánica ahí en la calle Las Haciendas del Cortés, en la colonia Las Haciendas. De acuerdo con información preliminar, la víctima se encontraba reparando la pesada unidad cuando, por causas pues que serán investigadas, el camión le cayó encima provocándole lesiones extremas de gravedad. Paramédicos de la Cruz Roja acudieron al lugar y lo trasladaron de emergencia al IMSS Bienestar. Sin embargo, al arribar al hospital, personal médico pues confirmó que después de tratar de reanimarlo no se logró, pues quedó sin signos vitales. Las autoridades correspondientes realizaron diligencias de ley para esclarecer cómo ocurrió el fatal accidente y proceder con el levantamiento del cuerpo. Pues desgraciadamente esta persona, al estar tratando de reparar un vehículo pues pesado, un camión, pues algo de haber colocado mal, lo que pues ocasionó que el camión pues cayera y pues él estuviera abajo del vehículo. Maestro, toda la información policíaca, muy buenos días.
1: Gracias Oscar por la información. 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Pero nos vamos rápidamente hasta Hermosillo. Allá está nuestro corresponsal Gilberto Armenta. Adelante, Gilberto, con información, los comentarios de esta mañana.
2: Muy buenos días, Alejandro, qué gusto saludarte como siempre a ti y a todos nuestros amigos ahí en Nogales, en arranque de semana justamente el día de hoy, con mucha información acumulada del fin de semana y lo que se viene preparando, Alejandro, para el mes de agosto, para el mes de septiembre. Recordemos que a partir del 1 de septiembre arranca de forma oficial, diría yo, Alejandro, porque pues así lo marca la ley, empieza el año electoral justamente, aunque ya tenemos meses prácticamente en procesos preelectorales.

0: En ese sentido, y estoy seguro que ya lo comentaste, porque fue un tema que se movió mucho en redes sociales este fin de semana, primero, esta reunión que sostienen en Ciudad de México ante llamado de la dirigencia nacional en voz de Ariadna Montiel y de Citlali Hernández a los aspirantes a las coordinaciones estatales de Morena y eventualmente a candidatos a las gubernaturas de los 17 estados en juego. Por allá estuvieron 4 de los 7 que todavía andan de Morena, Alejandro. ¿Por qué 4? Porque hay que recordar que esta convocatoria de la que se está hablando ahorita con esto lo de las asambleas informativas y demás, es una convocatoria exclusiva de Morena como partido. Decidieron atenderla en el caso de Sonora, Froilán Gámez como parte del PT y posible coalición con Morena, y Omar del Valle por parte del Verde en posible coalición con Morena también. Ese es el único motivo por el que ellos no estuvieron presentes, Alejandro, porque son de un partido distinto a Morena y los convocados fueron los aspirantes y militantes de Morena. No significa que Froilán y Omar están fuera de la competencia, que se están tomando ya decisiones respecto.
1: Sí, porque mucho empezaron luego, sobre todo en redes sociales, a especular que ya estaban fuera de la contienda, tanto Froilán Gámez como Omar del Valle. Y bien lo apuntas, Gilberto, ellos obviamente emanan de los partidos que hacen alianza con Morena.
0: Es correcto, ya ellos participarán en las convocatorias que les hagan sus partidos respecto a esta decisión de atender una convocatoria de Morena. Ya si el PT los convoca, ahí veremos a Froilán Gámez. Si el Partido Verde a nivel nacional los convoca, ahí veremos a Omar del Valle atendiendo su partido. Así que, pues como bien dices, no especulemos con la información de redes sociales, no nos confundamos ni nos enredemos en ese sentido. Alejandro, en otro tema, y que tiene que ver con las convocatorias locales próximas a salir, la dirigencia nacional dice que saldrán ya en estas fechas de agosto. Hay quienes dicen que se van a esperar hasta finales de agosto, igual como sucedió con la convocatoria a esta coordinación estatal, Alejandro, que está en juego. Así se están manejando fechas ahorita. No se sabe a ciencia cierta cuándo sale esta convocatoria de Morena, que es la de Morena. No nos confundamos tampoco, Alejandro. Es la convocatoria de Morena exclusivamente como partido para las coordinaciones municipales que ponen en juego tanto diputaciones locales como alcaldías. Recordemos también, Alejandro, que en estas fechas de agosto saldrá esta misma convocatoria, pero para las diputaciones federales. Entonces, en ese sentido, en el de atender las convocatorias para las alcaldías, para las planillas que van a acompañar a estas alcaldías, es que ya algunos aspirantes de distintos municipios en Sonora

0: familiares, ya ahora con esa investidura, aspirante a atender la convocatoria, a registrarse para la posibilidad de una coordinación municipal primero y eventualmente la candidatura o a la alcaldía o a la diputación local, Alejandro, porque no está bien definido todavía cómo saldrá esta convocatoria. Así que pues ya Julia Patricia Huerta, en este sentido, Alejandro, pues ya de frente con la ciudadanía. Si como tesorera, Alejandro, no la dejaban en paz con campañas negras, con falsas acusaciones, ya la hacían dueña de ranchos, ya la hacían de enriquecimiento ilícito, la señalaron de haber tergiversado, malversado fondos, lo cual todo resultó totalmente falso, absolutamente nada de eso era cierto, era parte de esta campaña que quienes compiten por la misma posición piensan que descalificando a quien tiene la genuina aspiración también como ellos, es el camino correcto.
1: Irónicamente nos atrevemos a pensar que es el famoso fuego amigo, que de amigo pues no tiene nada, son campañas que se orquestan seguramente desde otros frentes, de otras aspirantes que también pues que quieren ser candidatas a la alcaldía, ¿no?
0: Sí, es correcto. Fíjate que están totalmente equivocados, Alejandro, esos que aspiran a las mismas posiciones, como bien lo dices, que quieren ser parte del fuego amigo en contra de quienes aspiren igual que ellos, están totalmente equivocados, porque una de las narrativas de Morena a nivel nacional, de Morena a nivel estado, lo ha dicho en varias ocasiones Judith Armenta, es que van a tomar muy en cuenta quienes quieren utilizar esa estrategia de la descalificación, del encono en contra de sus propios compañeros de partido, para descalificarlos, descarrilarlos antes de tiempo y quererse alzar con las candidaturas eventualmente. No lo va a permitir Morena a nivel estado ni a nivel nacional. Tiene que ser una competencia limpia, una competencia leal, transparente en todo sentido, que busque, y así lo ha dicho también en varias ocasiones el propio Alfonso Durazo como presidente del Consejo Nacional de Morena, que busque la competencia interna, fortalecer al partido, reforzar al régimen de la 4T, de la Cuarta Transformación en Sonora y en México, y apoyar a Claudia Sheinbaum, por supuesto, como presidenta de la República, que busca pues mantener el liderazgo electoral el próximo año que viene.
1: Sí, porque evidentemente con ese tipo de campañas negras, juego sucio, pues terminan por dañar también indirectamente la imagen del propio partido. Oye, le prometí al auditorio que nos ibas a informar, Gilberto, sobre pues estas repentinas declaraciones que han hecho algunas de las integrantes de esta agrupación conocida COBAFAM, las mismas que están peleando por que se les asignen recursos para la educación inicial, el tema relacionado con las guarderías en Sonora, pero pues llama la atención que están desconociendo a la líder, a la presidenta de la organización, Lizeth Villalobos.
0: Sí, es correcto, Alejandro, y fíjate qué buen tema, porque tú y yo lo hemos estado platicando las últimas semanas respecto a las verdaderas intenciones de este grupo COBAFAM, Coordinación por los Valores Familiares, que ya sabemos la historia, no es necesario repetir todo el contexto, Alejandro. Se fueron descomponiendo poco a poco en esta exigencia por apoyos para las estancias infantiles de educación inicial. Fueron perdiendo terreno, fueron perdiendo credibilidad, fueron de error en error, y el día de ayer precisamente integrantes de esa misma coordinación, de ese mismo grupo COBAFAM, han decidido, Alejandro, desconocer el liderazgo de Lizeth Villalobos, han decidido irse de esa agrupación, considerando, y así lo puntualizó Luz Millán, Luz Belén Millán, Alejandro, quien dice que Lizeth Villalobos y Jorge García, el abogado, en una supuesta huelga de hambre inexistente, en una huelga de hambre de la que nadie creyó y que yo en repetidas ocasiones participando con ustedes les dije que no era posible que un hombre de 82 años estuviese en una huelga de hambre ya por 70 días y contando todavía. Bueno, pues en esta conferencia Luz Belén Millán desconoce a Lizeth Villalobos, dice que todas las decisiones que se fueron tomando, la de tomar el Congreso, la de invadir la vía pública, la de la huelga de hambre y recientemente la de bloquear vialidades en Hermosillo, fueron decisiones propias, sin consultar a la base, sin tener en cuenta.
1: Pero más delicado aún cuando la señala de que ya está atendiendo a intereses políticos de la oposición, Gilberto.
0: Sí, es correcto, justamente para allá iba, porque siempre se dijo, Alejandro, desde que empezó este movimiento hace unos dos meses, ya en el mes de abril, mayo más o menos, siempre se dijo que había grupos políticos de oposición que estaban regenteando a este grupo, que lo estaban llevando a tomar estas decisiones que poco a poco fueron perdiendo sentido. Ya Luz Belén Millán, como te digo, ya lo dijo abiertamente, están atendiendo temas políticos, partidistas. Este grupo, las decisiones que están tomando van en el sentido de dañar al gobierno estatal, de dañar al partido que está en el poder, más que verdaderamente buscar beneficios por los niños. Entonces, sintetizando las declaraciones de este grupo de mujeres inconformes, ya de maestras inconformes de COBAFAM, pues dijeron primero que es un interés político partidista el que tienen, que todas las decisiones que tomaron fueron sin consultar realmente a la base, que no eran informadas de los acuerdos ni de los ofrecimientos que en su momento le hacía el gobierno estatal, todos los acuerdos y a los que accedió a apoyarlas, nada de eso eran informadas ni eran consultadas en asamblea para tomar una decisión en firme. Así que pues con esto, Alejandro, y con todo lo que se ha venido sumando este movimiento y luego de la detención de Lizeth Villalobos hace unos días y de una de sus colaboradoras, Alejandro, más da a entender que es un movimiento que ya no tiene razón de ser, no tiene el aval de la ciudadanía aquí en Hermosillo, te lo dije hace unos días, desconocen ya las verdaderas intenciones, bueno, conocemos, mejor dicho, las verdaderas intenciones y desconocemos esas intenciones que ellas dicen tener en beneficio de la educación inicial, así que pues, nació mal este movimiento y termina tal como inició, Alejandro, desconocido por la ciudadanía, desconocido por ellas mismas al interior de la misma agrupación, y pues ya lo único que falta es que levanten ese campamento que tienen al frente del Congreso en esa huelga.
1: Y que termine esa farsa de ese abogado que quiere seguir engañando con que después de 70 días pues se mantiene en huelga de hambre, ¿no?
0: Sí, es correcto, es totalmente falso, Alejandro, ni tiene 70 días, ni fue una huelga de hambre inicial de forma correcta.
1: Pues es una farsa, ¿no?
0: Es una vil farsa, una vil mentira, es un engaño a la ciudadanía, Alejandro, que de inicio sí se sumaron ciudadanos.

0: a este supuesto esfuerzo.
1: Porque cayeron en el engaño, ¿no?
0: Es correcto, este supuesto sacrificio de un hombre de 82 años en huelga de hambre en defensa de la educación inicial. En esta conferencia que ofrece Luz Belén Millán, Alejandro Desconociendo, Lizeth Villalobos, también dice que Jorge García, este abogado en esta huelga falsa de hambre, siempre ha recibido pagos por parte de Jucobafán, siempre ha sido el asesor jurídico el que ha visto todos los asuntos de esta agrupación. Obviamente, siempre tuvo beneficios económicos y con estos 2 millones, 4 millones y 6 millones después que exigían del gobierno del Estado, pues obviamente él llevaba su ganancia también. Ya se cayó ese movimiento, Alejandro, por más que trataron de ayudarles sin que únicamente llegaron a Hermosillo a cobrar por sus contenidos que hacían a favor de esta agrupación, por más que se trató de mover en redes sociales, particularmente en TikTok, una buena intención, una especie de heroínas que eran tanto Lizeth Villalobos como un grupo que la acompaña junto con Jorge García, el abogado, pues esa máscara ya se cayó. Ya sabemos que únicamente buscaban intereses políticos, partidistas y económicos.
1: Muy bien. ¿Y otra información, qué otro comentario nos compartes esta mañana desde Hermosillo, Gilberto?
0: Está ofreciendo Lorena Valles una conferencia de prensa en este momento, Alejandro, en el que está dando informes de sus actividades que viene realizando como aspirante a esta coordinación también. Estamos en el sentido, Alejandro, de que ya están cerrando filas todos los aspirantes. Ya Javier Lamarque ha ofrecido varias conferencias de prensa en el mismo sentido en Hermosillo, aquí en Hermosillo, dando corte de caja de sus actividades, anunciando cómo se viene preparando para la siguiente etapa, que es esta que ya conocemos, la de la encuesta, que viene para mediados de este mes de agosto, seguramente, Alejandro, porque sabemos, así lo han comentado los 6 aspirantes que andan en juego, son 7, pero sabemos únicamente de las actividades de 6, ya están desgastados, lo he platicado con ustedes. Entonces, poco a poco, vamos a ir conociendo en estas semanas, en estos días que vienen, los cortes de caja de cada uno de los aspirantes, y viendo cómo se están preparando ya a la espera de esta encuesta, que repito, Alejandro, nadie sabe en qué fechas la va a aplicar Morena. Es una encuesta de campo, van a recorrer casas, van a recorrer calles de varios municipios, preguntando por los aspirantes. Es una encuesta que va a levantar Morena Nacional como partido, y 2 casas encuestadoras distintas que serán contratadas por Morena con el mismo fin. Al final se sumarán los resultados de las 3 encuestas y de ahí, según es la dinámica que anuncia Morena mismo, de ahí se va a sacar al ganador o ganadora de esta coordinación. Así que en estos próximos días vamos a estar hablando, Alejandro, de todo este procedimiento de Morena que ya tiene muy avanzado.
1: Muy bien, pues estaremos al pendiente para platicarlo contigo, mi estimado Gilberto. Gracias por la información de esta mañana.
0: Como siempre, un gusto, un privilegio, Alejandro. Nos escuchamos mañana.
1: Claro, son las 9 de la mañana con 42 minutos. Gracias a Gilberto Armenta, corresponsal de Radio Genia ya en Hermosillo. Son las 9 de la mañana con 41 minutos. 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En un momento regresamos con más información de Primera Plana con Alejandro Encinas. 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

0: 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José Luis Hernández en la línea telefónica, el dirigente de Usuarios Unidos de Sonora. ¿Qué nos comentas esta mañana, José Luis? Buen día.
1: Buenos días, Alejandro. Buenos días a tomar el auditorio. Pues más que nada, Alejandro, quisiera hacer un comentario, bueno, dos comentarios, pero uno es específicamente sobre la estación de bomberos que ya creo que va a comer un 90% en su proceso de terminación.
0: Ya que, pues, ¿tú te refieres a la estación de bomberos de los Virreyes que quedó inconclusa?
1: Pues por desvío de recursos o pérdida de recursos, no sé exactamente, pero pues qué bueno que el alcalde Juan Gin destinó recursos para este año para terminar y pues que se ponga ya en servicio esta subestación. También hay que dejar de comentar que pues Leti Amparano también ahí apoyó con que se lograra pues que el alcalde hiciera esta gestión ante pues la fiscalía que tiene esta denuncia con el juez. Creo que específicamente se comentó de que permitieran que se terminara esta obra tan necesaria y qué bueno que ya está por concluirse. Nada más
0: sí, porque era una lástima no ver la obra negra totalmente vandalizada o incluso invadida, ¿no?
1: Sí, por ahí la invadía algún transportista. Pero sí, una sugerencia que quiero hacer al respecto también, Alejandro, pues es que desafortunadamente pues está a un lado del asilo de ancianos. Ojalá que cuando haya alguna emergencia, pues no hagan el uso de las sirenas al salir de ahí, porque imagínate, van a romper con la tranquilidad y la paz ahí de los viejitos, ¿no? Entonces, creo que sería muy importante. Y también comentar a Alejandro que pues precisamente este trabajo y mucho trabajo que ha realizado el señor presidente municipal en nuestra ciudad en estos casi 5 años, creo que es lo que lo respalda y es su carta de presentación como para pretender buscar la candidatura a la Diputación Federal. Ojalá y que la logre, porque yo estoy seguro que como diputado federal Juan Francisco Gino Gales iba a traer muchos, muchos beneficios para nuestra ciudad, no como el que mencionabas hace ratito, que nada más buscó ser el diputado federal para su protección personal, porque acuérdate que la justicia tarde que temprano lo va a alcanzar, por el tema de Cecilia Yepis en paz descanse, por el tema del FOPIN, que desapareció recursos el último día de su mandato, y yo le pido a Morena que por favor no nos vaya a castigar otra vez con la reelección de Jesús Puyol, porque ahí está, no ha vuelto a Nogales para nada más que nomás de vez en cuando a tomarse la foto. Dios nos libre que Jesús Puyol vuelva a ser candidato, pero no se descarta, porque estando en la capital del país, pues tú sabes que moviéndose allá entre los políticos de alto rango de Morena, pues pudiera ser que algo pudiera lograr. Si lo logró Ana Bernal, porque no lo pudiera lograr, por eso creo que no debería de confiarse el ingeniero Juan Gin de esta situación.
0: Pero ya es hora, amigo, de que tengamos un diputado federal, no de membrete, sino un diputado federal en activo, porque pues ya es una especie de maldición, oye, ya llevamos prácticamente 9, 12 años sin, pues, huérfano, ¿no? Con una representación estéril allá en el Congreso de la Unión.
1: Así es, por eso yo, o sea, como ciudadano le pido pues a Morena que pues no nos vaya a castigar de esa manera con este amigo. O sea, no es justo que nombren candidatos a personas que no hacen nada por la gente que los lleva al poder.
0: Porque abandona sus distritos prácticamente, José Luis.
1: Así es, definitivamente, que es lo que ha hecho Jesús Puyol, abandonar el distrito y abandonar a la gente que confió nuevamente en él.
0: Bueno, pues te agradezco tu participación, José Luis Hernández Rivera, gracias.
1: Gracias, Alejandro.
0: Bueno, tengo más información contigo, Oscar.
2: Claro que sí, fíjese, maestro, Bomberos de Nogales, pues nos comparte pues un comunicado. Dice que atendieron un llamado y se resultado de la muestra de material peligroso en la ciudad allá de Santa Ana, Sonora. Una vez concluidos los análisis de nuestra de su muestra que fue recolectada durante la atención del incidente registrado allá en Santa Ana, los técnicos especializados en materias peligrosas informan que se descarta por completo la presencia de algún ácido en el interior de un tambo que fue encontrado. Los resultados dieron positivo a la presencia de hidrocarburos, incluyendo pruebas de combustible, por lo que se considera que estas sustancias pudieron haber sido causantes de los síntomas presentados por la población, como irritación en los ojos, dolores de cabeza, náuseas y otros signos de intoxicación. Debido a las altas temperaturas registradas en la región, los hidrocarburos incrementan su volatilidad, favoreciendo la dispersión de vapores en el ambiente. Asimismo, las pruebas realizadas arrojaron resultado positivo a flamables, detectándose además una mezcla con más de un aceite. De igual manera, no se descarta la posible presencia de emulsión asfáltica, la cual al exponerse a las temperaturas elevadas puede liberar vapores que ocasionan molestias como dolor de cabeza, náuseas e irritación a personas expuestas. Las autoridades correspondientes reiteran el llamado a la población a evitar manipular estos recipientes sustancias de origen desconocido y reportar cualquier situación similar a los números de emergencia.
0: Bueno, en otra información, quien sigue pues recorriendo varias partes del estado de Sonora en busca de la coordinación estatal de los comités para la defensa de la transformación y la defensa de la soberanía en Sonora es Célida López, que ayer tuvo pues un encuentro con liderazgos sociales de allá de Hermosillo, un encuentro con Célida López, quienes reiteraron el respaldo a su proyecto rumbo a la coordinación estatal de estos comités de defensa de la transformación. Durante la reunión intercambiaron propuestas, planteamientos y experiencias sobre las principales necesidades de sus comunidades, donde destacó la importancia de mantener un diálogo permanente con quienes conocen de primera mano la realidad de cada colonia. Célida López reconoció el trabajo que realizan los liderazgos sociales para fortalecer la organización comunitaria y afirmó que escuchar a la ciudadanía es indispensable para consolidar un proyecto cercano a la gente y comprometido con las causas del pueblo. Con 53 minutos la temperatura ambiental en estos momentos, ya el termómetro de Radio G ya registra 31 grados, va a ser un día caluroso, aunque le repito, hay pronóstico de lluvia ya por la tarde. A partir de las 5 o 6 de la tarde están pronosticando lluvia, tormentas eléctricas, chubascos aquí en la región. Pues hay que esperar a ver si se cumple el pronóstico. Eso sí, mucho sol durante la mañana. La nubosidad empezará a ingresar a partir de las 2, 3 de la tarde. Hay un 50% de pronóstico de lluvia aquí en la región. 35 grados será la máxima para hoy, 22 grados la mínima. Para mañana martes también hay pronóstico de lluvia, ¿no? De hecho, toda la semana se pronostica lluvia aquí en la región, al menos

0: desde hoy lunes hasta el próximo sábado, pero el calor se va a hacer presente. 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

también en la información de esta mañana nos enteramos que la maestra Julia Patricia Huerta Rivera arranca con visitas a diferentes colonias. Aquí la idea es ir socializando un proyecto bien definido, que porque no es de ocurrencias esto del servicio público, son cuestiones que se tienen que tomar con seriedad, con formalidad, y que es justamente lo que caracteriza a la extesorera municipal. Dice la información que tras haber concluido una etapa de profundo compromiso, orden y rigor técnico en el servicio público, la maestra Julia Patricia Huerta enfoca esfuerzos públicos en la trinchera del trabajo de base social y partidista en favor del movimiento de la Cuarta Transformación. Esta transición responde a una convicción personal y a una lectura responsable de los tiempos que vive la frontera nogalense, al precisar que como ciudadana y militante de Morena asume la tarea de socializar los valores de su movimiento al contribuir activamente al proceso de fortalecimiento institucional, unidad y organización territorial de cara a los retos electorales que se avecinan en 2027. Mi actuar en esta nueva etapa estará regido, como lo ha estado mi trayectoria profesional, por la sobriedad política y un estricto sentido de la responsabilidad. Estoy convencida de que el momento actual exige madurez, trabajo de territorio y un diálogo directo con la gente, alejándonos de estridencias y concentrándonos en el fondo de las necesidades sociales, precisó. En este sentido, los trabajos que asume tienen como objetivo principal fortalecer el rol social del partido al acercar el proyecto de nación a las colonias y sectores productivos de la comunidad. Otro aspecto fundamental es respaldar la sinergia estatal, en el entendido que el progreso de Nogales está intrínsecamente ligado a la cooperación, madurez política y alineación con las políticas de transformación que se impulsan en todo Sonora, además de fomentar la participación ciudadana responsable, construyendo un puente de comunicación transparente y directo con las y los nogalenses. Por último, Julia Huerta dijo: mi vocación de servicio permanece intacta, mi mayor aspiración, como

Galense es y seguirá siendo abonar a la construcción del bienestar colectivo, la equidad y el desarrollo ordenado de nuestra frontera, ahora desde la cercanía de la militancia y el compromiso ciudadano, comentó. Pues aquí está un primer comunicado de pues que refuerza, que reafirma esa aspiración que abiertamente dijo en su momento Julia Huerta cuando entregaba la estafeta de la tesorería municipal. Son las 10 de la mañana con 3 minutos. Le quiero recordar del curso de pensiones que va a impartir el próximo sábado, ya prácticamente dentro de unos cuantos días, el experto, consultor y asesor en materia de pensiones, más de 30 años de experiencia del licenciado Eduardo López Ibarra, estará aquí en Nogales, en el Hotel Plaza, de 9 de la mañana a 1 de la tarde. Ahí usted podrá conocer un poco más de las 15 modalidades que tiene el Seguro Social, entre ellas la más popular, la modalidad de 40. Ahí, si usted participa en este curso, pues va a poder saber cómo incrementar semanas cotizadas, cómo invertirle a la Afore, cuánto le va a tocar cuando ya se pensione, en fin, quiénes son candidatos a contratar la modalidad de 40, próximo sábado 8 de agosto. Aparta tu lugar ya que el cupo es limitado. Próximo sábado en el Hotel Plaza Nogales a las 9 de la mañana. Tienes que pedir mayor información al 631-30-40409 vía WhatsApp. Mándenos ahí su mensaje que le interesaría participar en este curso de pensiones. 631-30-40409, únicamente WhatsApp para las personas que se quieran registrar.

0: Pero el gobernador Alfonso Durazo, el gobernador del estado, anunció el arranque a partir del día de hoy, allá en Hermosillo, la entrega de más de 109 mil uniformes escolares gratuitos de educación básica. Esto para los estudiantes allá de Hermosillo. En su momento, de acuerdo al calendario que ya se ha establecido, en su momento pues se van a repartir en prácticamente todos los municipios, incluyendo Claro Nogales. Dice la información que más de 109 mil estudiantes de educación básica de Hermosillo recibirán gratuitamente a partir de hoy lunes su uniforme escolar. Esto como parte del programa impulsado por el gobernador Alfonso Durazo para apoyar la economía de las familias sonorenses y garantizar que las y los alumnos se inicien el próximo ciclo escolar 2026-2027 con mejores condiciones. El mandatario estatal ha instruido que el proceso de entrega se realice de manera ágil y eficiente para que las madres, padres de familia y personas tutoras reciban este apoyo antes del inicio del próximo ciclo escolar, que será el próximo 31 de este mes de agosto. La encargada de despacho de la Secretaría de Educación y Cultura, Beatriz Cota Ponce, informó que personal de la dependencia brindará atención permanente durante la entrega con el objetivo de que el tiempo de espera para recibir los paquetes sea menor a 5 minutos. Para recoger el uniforme únicamente será necesario presentar el vale electrónico y una identificación oficial de la persona responsable. Desde el pasado 6 de mayo, el gobierno de Sonora inició la distribución de uniformes en una primera etapa en 60 municipios, donde ya se han entregado más de 65 mil kits escolares, contribuyendo a la permanencia de niñas, niños y adolescentes en las aulas, además de representar un apoyo directo a la economía de las familias. Voy contigo, Oscar Rodríguez, al reporte del cruce vial hacia Nogales, Arizona. Adelante, Oscar.
1: Claro que sí, maestro. Muy buenos días a todo el mal auditorio. Como lo comenta, aquí andamos en lo que es la garita Denis de Colcini para informarles pues cómo se encuentra el cruce hacia Nogales, Arizona. La fila en este momento, maestro, llega a lo que es el retorno aquí del Bancomer. El tiempo estimado de cruce es de 40 a 50 minutos. Por el lado de la peatonal, en la fila es de 5 a 6 personas las que pues se encuentran en el lugar. Por el lado de la CNTE, la fila llega hasta lo que son los juzgados federales. Y el dólar por aquí en las casas de cambio, maestro, se encuentra a 16,80 a la compra y en 17,50 a la venta. Maestro, es el reporte de hoy lunes 3 de agosto, pues cómo amaneció el cruce hacia Estados Unidos. Muy buenos días.
0: Gracias, Oscar, gracias por tu reporte. Ya también para recordarle que en Coliseo Taurino el próximo sábado 10 de octubre se va a presentar María José, la cantante María José, con su gran concierto Ahora o Nunca, una presentación estelar, único día en Coliseo Taurino. 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

0: Hola, ¿qué tal, amigos? Muy buenos días, muy buenos días. Son las 10 de la mañana con 33 minutos, las 10 con 33. Les saluda un servidor, Octavio Garavito. Vamos al corte comercial. Venimos con más música a través de esta emisora.
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0: Son 10 minutos para las 11 de la mañana. Vamos al corte y regresamos con más aquí a Radio Geni.
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0: Son 7 minutos para las 11 de la mañana. Vamos a ver quiénes el día de hoy están festejando su onomástico, o si usted está cumpliendo años o alguien de su familia, háganoslo saber para que todo el mundo se entere que quién está cumpliendo años el día de hoy. Hoy son 8 santos del 3 de agosto del 2026. Oigan nomás qué nombrecitos, ¿eh? Para iniciar, en Nápoles de la Campania, San Asprenato, primer obispo de la ciudad. Asprenato, no creo que alguien lleve ese nombre en la actualidad. También es día de San Pedro, Julián y Mart, Beato Agustín, San Eufronio. En Autun, en la Galia Lugdunense, San Eufronio, obispo, que edificó una basílica en honor del mártir San Sinforiano y dotó de mayor adorno y belleza el sepulcro de San Martín de Tours. Oigan nomás qué nombres, ¿no? Eufronio de Autun. También es día de San Martín de Másico, San Pedro, Beato Salvador en la carretera del Vergel en Alicante, España, Beato Salvador Ferrandis, párroco de Pedregueri, mártir, que en el furor de la persecución contra la fe derramó su sangre por Cristo y alcanzó así la palma de la gloria. Y también en Barcelona, España, el Beato Francisco Vandrés Sánchez, presbítero de la Sociedad Salesiana y mártir, que en tiempo de la misma persecución confirmó con su sangre su fidelidad al Señor. Así que Francisco, Salvador, Pedro, Martín, Eufronio, Agustín y Pedro Julián, hoy es su onomástico y bueno, queremos desearles muchas felicidades también si usted está cumpliendo años o a lo mejor por ahí algún algún familiar, un nieto, un... Bueno, no puedo cargar ahorita en estos momentos la canción de felicidades, pero ya sabe que de todo corazón le deseamos muchísimas felicidades.

0: Es la cumbia con ópera. Son las 11 de la mañana. Antes de irnos al corte comercial, déjeme darle el estado del tiempo. La temperatura en estos momentos es de 33 grados centígrados, con sensación térmica de 34. No está haciendo tanto calor el día de hoy. Y la temperatura más alta será de 35 grados centígrados. A la una de la tarde tenemos probabilidad de lluvia y 56% de probabilidad de lluvia. Probabilidad de tormentas eléctricas después de la una de la tarde. Las tormentas podrían ir acompañadas de vientos que provoquen daños. Como, a ver, déjeme decirle, a las 3 de la tarde hay la probabilidad de lluvia muy fuerte. A las 3 de la tarde aproximadamente, o un poco antes de las 3, por lo que le estamos recomendando mucha, mucha precaución. Hoy hay 100% de probabilidad de tormentas por la tarde. La temperatura máxima será de 35 grados centígrados. Para el día de mañana, mañana ya es martes, 46% la máxima, también con probabilidad de tormentas por la tarde, 33% la máxima, 20% la mínima. Para el miércoles, 42% de probabilidad de tormentas por la tarde, con temperaturas de 33 grados toda la semana y probabilidad de lluvia. Por ejemplo, el jueves tenemos 50%, el viernes 52%, el sábado 49% y el domingo 73%, pero falta mucho para esos días. Y todos estos días las temperaturas serán de 33 grados centígrados. Así que como a la una de la tarde hay mucha posibilidad de lluvia, por lo que le estamos pidiendo extreme precauciones.
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0: Las 11 de la mañana con 3 minutos, las 11 con 3, tienen mucha razón para las personas del otro lado en Fahrenheit, le entienden allá en Fahrenheit. A la 1 de la tarde hay probabilidad de lluvia y 56% de probabilidad de lluvia. La temperatura en estos momentos es de 92 grados Fahrenheit con sensación térmica de 94. La temperatura más baja será de 69 grados Fahrenheit. Y le repito, a la una de la tarde hay 56% de probabilidad de lluvia. A las 2 de la tarde, 85%, baja la temperatura a 78 grados Fahrenheit. A las 3 de la tarde, 100% de probabilidad de lluvia. Y así va a continuar la lluvia hasta las 9 o 10 de la noche. Toda la tarde hay probabilidad de que esté lloviendo. Hoy 100% de probabilidad de lluvia, 95 la máxima, 69 la mínima. Mañana martes 4, 92 la máxima, 68 la mínima. El miércoles 5, tormentas por la tarde, 92 la máxima, 69 la mínima. Y así jueves, viernes, sábado y domingo, todos estos días hay probabilidad de lluvia con una temperatura de 93 grados Fahrenheit todos estos días. Bueno, y para las personas que están cumpliendo años el día de hoy o están festejando su aniversario, para ellos son estas felicidades.

así es, les estamos deseando lo mejor de la vida misma. 11-5, Carlos Rivera y Roberto Carlos.

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3: 11 de la mañana, 11 minutos. 1-1-1-1, la hora capicúa. Nada para nadie. Las 11 con 11, el día de hoy estamos felices porque hay una señora, una respetable dama, Natalia Ricoy Noriega, está cumpliendo nada más y nada menos que 93 años de edad. ¡Qué bendición para la familia Ricoy! La verdad, Natalia, la señora Natalia, está cumpliendo 93 años. De parte de su hija, quiere dedicarle esta canción con Vicente Fernández, Hermoso Cariño. Qué bendición tienen ahí, la verdad. Cuídenla mucho, ámenla mucho, se lo merece.

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4: Continuamos a las 11 de la mañana con 20 minutos, Radio Geni en la historia. ¿Qué pasó un día como hoy, 3 de agosto, pero del año de 1492, zarpa del puerto de Palos la expedición de Cristóbal Colón con la intención de encontrar una ruta a las Indias? En 1813, Morelos le reprocha a Ignacio López Rayón su negativa a cooperar en el establecimiento del Congreso y sus discusiones con José María Lisiaga y Sixto Verduzco. 1826, en Moscú tiene lugar la coronación del zar Nicolás I de Rusia. 1833, muere en Celaya, Guanajuato, Francisco Eduardo Tres Guerras, afamado arquitecto, pintor y grabador neoclásico. 1846, Bravo dirige al Congreso un proyecto de ley para restablecer las bases orgánicas y el reglamento correspondiente para las próximas elecciones. 1857, se instala el Congreso Constituyente de Jalisco. 1859, el presidente Benito Juárez suprime la legación de México en Roma. 1860, el general Félix Zuloaga, que acompaña como prisionero a Miguel Miramón, logra fugarse en León de las Aldamas. En 1905 nació la actriz mexicana Dolores del Río. Y en 1911 nace Manuel Esperón, compositor mexicano. Bueno, ya por último, en esta primera parte de las efemérides, en 1914 Alemania y Francia se declaran la guerra el uno al otro, señalando el comienzo de la Primera Guerra Mundial. Venustiano Carranza, en esta misma fecha, nombra al ingeniero Alfredo Robles Domínguez como su representante personal para tratar la rendición del gobierno de Francisco S. Carvajal. Continuamos, son las 11 de la mañana, las 11 con 22 minutos. Vamos a recordar este tema con Roberto Carlos. Amante a la Antigua, 11:23. Es Radio Geni quien le acompaña a esta hora.

Qué bonito recibir flores, ¿verdad? Nunca se debe de perder esa bonita costumbre de mandar flores. La luz. Es una costumbre hermosa, la verdad. ¿Y sabes desde cuándo se mandan flores? Desde la prehistoria y civilizaciones antiguas como Egipto y Grecia. Hace más de 4.500 años eran flores en blanco y negro. Ah, no es cierto. ¿A poco usted cuando era niño, no, cuando veía películas antiguas, usted pensaba que todo era en blanco y negro, ¿verdad? Bueno, pues así muchos niños todavía tienen esa idea de que antes todo estaba en blanco y negro. Bueno, por eso dije ese chistín así, sin gracia. ¿Por qué se mandan flores? Porque simbolizan amor, respeto y ofrendas religiosas también. La gente las regala para comunicar emociones sin hablar. Dicen que las flores dicen más que mil palabras. Honrar a los dioses o celebrar simplemente la vida. En el antiguo Egipto, 2.500 años antes de Cristo, se usaban como ofrendas para los dioses y regalos para los reyes. En Grecia y Roma clásica, en el siglo V antes de Cristo, las rosas se ligaban a la diosa del amor, Afrodita, volviéndose un símbolo romántico. En el Oriente nació la floriografía, o sea, el lenguaje de las flores, donde cada color y tipo de planta expresa un sentimiento exacto. Expresar afecto, dicen lo que a veces las palabras no pueden decir, fechas especiales. Celebran la vida, el amor o el cambio de estaciones, como la primavera, que la tierra o el hemisferio norte pues empieza a vestir de colores. Pero a usted ya se había hecho esta pregunta: ¿por qué regalamos flores a nuestros seres queridos o a alguien que amamos o a alguien que nos gusta? Es más, hasta a nuestros fieles difuntos les llevamos flores. Cuando andamos por la calle y vemos alguna flor, lo primero que pensamos es que qué hermosa esa flor y que podría alegrar con su belleza a alguien a quien queremos mucho. Cuando recibimos flores, lo asociamos como un halago, un sacrificio que se hace por amor, una búsqueda por la flor perfecta para esa persona. Nos demuestra gentileza, atención, amor o cariño. En el contexto social de donde surgió la tradición de regalar flores, robar flores de jardines ajenos es mal visto y puede resultar ofensivo para el dueño del jardín. Es por ello que a menudo cuando nos descubren hurtando flores para llevárselas a mamá o a nuestra pareja, nos gritan y nos regañan. Pero ¿de dónde surgió la tradición de regalar flores? La frase una flor para otra flor está relacionado a la belleza. Se trata de alcanzar a representar la belleza que vemos en nuestra pareja y hacerle saber cuánto le amamos. Las personas la rescatan como un elemento que vale la pena sacar de su entorno natural. Así que cuando regale flores, usted está regalando muchas más cosas que una flor. Está regalando sentimientos. Está regalando tantas cosas que las palabras a veces no pueden decirlas. Son las 10.

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1: 29 para las 12 del mediodía. Pues la señora Natalia Ricoy Noriega está cumpliendo 93 años. La estamos felicitando de parte de su hija. Muchas felicidades.

con el nogalense Javier Solís. 11:34 a.m. Y a continuación, Lorenzo Antonio nos canta Toma estas flores y esta canción son para ti.

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6: Veinte minutos para las 12 del mediodía. Pues el día de hoy hay muchas probabilidades de lluvia, seguimos insistiendo, para que si en su colonia, en su barrio, ya empieza a llover, bueno, los haga saber aquí a Radio Genie. Queremos saber cómo está, que todo está bien en la ciudad, y si llueve muy fuerte, como probablemente sea la lluvia del día de hoy, pues no transite por esas calles que usted ya conoce. A las 12 del mediodía, ¿quién nos dice la información? Ya cambió a la 1 de la tarde, iba a empezar la lluvia, pero ¿quién nos dice? A las 12 del mediodía hay 39% de probabilidad de lluvia con una temperatura de 34 grados centígrados, y a la 1 de la tarde tenemos 55%, a las 2 de la tarde 85%, y a las 3 de la tarde, 100% de probabilidad de lluvia. Y es posible que esté lloviendo toda la tarde. Continuamos a otra de las canciones muy bonitas que nos solicitan mucho aquí en Radio Genie. Es esta nueva de Cristian Castro, este estreno 2026, Rosa Blanca.

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Probablemente. Solo faltan tres minutos para las 12 del mediodía. Allá en Cibuta nos están escuchando, allá en el taller mecánico. Les enviamos el saludo y quieren escuchar al grupo La

0: Son las 12. Es el momento para que con toda la sabiduría de tu corazón y la fuerza de tu pensamiento, en los próximos 30 segundos, deseemos juntos la paz y el amor a nuestro hogar, México.
1: Oh, Señor Dios nuestro, estamos convencidos de que el instrumento más poderoso para lograr la paz es la oración. Y confiados en eso, te rogamos llenes de tu amor misericordioso los corazones de todos los mexicanos, para que unidos trabajemos por lograr la paz que solo tú nos puedes dar y que tanto necesitamos en esta vida. Señor, te pedimos un mundo mejor para nuestros hijos y traigas la paz a nuestros hogares, a nuestra ciudad, a nuestro país.
0: El corazón de México eres tú.
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7: Muy buenas tardes, son las 12 del mediodía con 3 minutos, las 12 con 3 minutos. Antes de continuar con la programación musical, ¿qué les parece si vamos a la historia nuevamente? A ver qué es lo que sucedió en un día como hoy, pero de 1914, Alemania y Francia se declaran la guerra el uno al otro, ya lo dijimos esto. En 1915, los zapatistas atacan la ciudad de Tlaxcala. 1921, nace Pablo Emilio Madero, ingeniero y político mexicano. 1932, nace Marco Antonio Montes de Oca, poeta y pintor mexicano. 1936, Jesse Owens gana su primera medalla de las cuatro totales que consiguió en los Juegos Olímpicos de Berlín. 1937, los peritos comisionados para revisar las demandas de los trabajadores petroleros entregan su informe a la Junta Federal de Conciliación y Arbitraje. El presidente Lázaro Cárdenas visita Yucatán con el propósito de poner en marcha la reforma agraria. Su visita se extiende 23 días, durante los que fracciona y reparte tierras. 1942, se pone en vigor la ley y reglamento del servicio militar por decreto del entonces presidente de los Estados Unidos Mexicanos, general Manuel Ávila Camacho. Vamos con más música. Hay que apoyar también a los nuevos talentos. Estamos hablando de Juliana Medina. Va a cantar una canción del señor Juan Gabriel y se llama Yo no nací para amar.

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Sebastián, escuchamos Sembrador de Amor. Son las 12 con 12 minutos. El día sábado, nuestra amiga, aquí tengo el nombre, la señora Sofía, de allá de la colonia El Greco, cumplió años. Y pues le estamos felicitando. Nos hubiera llamado el sábado lo hubiéramos felicitado, pero nunca es tarde. Este sábado pasado cumplió años nuestra amiga, la señora Sofía, en la colonia El Greco. Y también para nuestros amigos de allá del taller mecánico, allá en el Ciuta, le enviamos el saludo. Vamos a escuchar este tema, Nube Viajera, en la voz del señor Alejandro Fernández.

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0: Luis Fonsi, no me doy por vencido. 20 minutos, 20 para la una de la tarde.
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0: 19 minutos para la una de la tarde. Nos están solicitando, está con Chicago, La Noche que... ¿Con quiénes? A ver, La Noche que murió Paper Lace, La Noche que murió Chicago.

0: En Radio Geni, pausa y volvemos. 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
1: Ocho minutos para la 1 de la tarde. Nos están solicitando la balada de Yoko Ono.

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Escuchamos a la grandototota de Chihuahua, Lucha Villa, con la canción Amémonos. En la una de la tarde, 5 minutos, la 1:05. Es Elena. Si una vez, la 1:05 es la Jenny.

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1: La 1 de la tarde con 9 minutos, continuamos más música bonita aquí a través de Radio Geni y también las peticiones que ustedes nos hacen a través de la línea telefónica 631-31-200-14. Bueno, ya estamos por terminar con las efemérides del día de hoy. En un día como hoy, 3 de agosto, pero de 1958, en México, el presidente Adolfo Ruiz Cortines moviliza al ejército para reprimir la larga huelga de los trabajadores ferroviarios. 1971, comienzan los trabajos de construcción de la siderúrgica Lázaro Cárdenas Las Truchas en Michoacán. 1980, México y Venezuela firman el Acuerdo de San José, desarrollado para lograr el suministro petrolero de los países del área. 1984, Ernesto Canto y Raúl González hacen el 1-2 en la prueba de caminata de 20 kilómetros en los Juegos Olímpicos de ese año. En la prueba de ciclismo, 50 kilómetros por puntos, Manuel Yusimat obtiene medalla olímpica de bronce. 1998, en México, se emite por primera vez el programa de revista matutino Hoy, producido por Televisa. Y en el 2004, en un día como hoy, 3 de agosto, la Administración Nacional de Aeronáutica y el Espacio, la NASA, lanza la nave Messenger con la misión de explorar el planeta Mercurio. Bueno, pues estas fueron las efemérides del día de hoy. Continuamos la 1 de la tarde con 10 minutos, la 1 con 10. Vamos a escuchar a continuación al señor Manolo Muñoz con las Nieves de

Ándele pues, gracias a usted. La 1:13 p.m. Vamos a apuntarle el hombre que más te amó, nos están solicitando. Además, vamos a ponerla de una vez. Escuchamos Las Nieves de Enero, ¿verdad? Pero todavía falta mucho para enero. El hombre, creo que, a ver, perdón. El hombre, aquí le estamos tecleando la computadora, el hombre que más te amó, el hombre que más te amó, Lalo Mora. La 1:13 p.m.

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Continuamos la 1 de la tarde, 21 minutos. Y bueno, el pronóstico que había para la 1 de la tarde de lluvia ya no lo tenemos. Ahora nos dice que a las 2 de la tarde hay 55% de probabilidad de lluvia, que va a empezar con lluvias ligeras y que ya en la tarde, como a las 4, pues ya podría venirse la lluvia un poco más fuerte. Así que de todas maneras hay que cuidarse, hay que tomar las precauciones debidas. Vamos a escuchar con los Dandies como un duende.

Bueno, estamos buscando una canción que nos acaban de solicitar. Con los Relámpagos del Norte, esta canción que lleva por nombre Anhelo. La bola 25.

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A la 1:00 p.m, la 1:33, con profunda pena, la familia Villanueva Corrales comunica el sensible fallecimiento de Roxana Almeida Villanueva. Sus servicios funerarios se llevarán a cabo el martes 4 de agosto, desde 2:30 p.m. a 6:30 p.m. en la funeraria Valley of the Sun, ubicada en el 10940 al este de la calle Chandler Case Road, en la ciudad de Chandler, Arizona. A las 3:00 p.m. se rezará la coronilla de la Divina Misericordia, seguida del Santo Rosario. La misa de cuerpo presente se llevará a cabo el miércoles 5 de agosto a las 9:30 a.m. en la Iglesia Católica San Juan Diego, ubicada en el 3200 al sur de la calle Copper Road, en la ciudad de Chandler, Arizona. De ahí partirá el cortejo fúnebre al Panteón Valley of the Sun de Chandler, Arizona. La familia Villanueva Corrales agradece de todo corazón sus oraciones, las muestras de cariño y solidaridad. Recordamos con profundo cariño a su padre, el señor Javina Villanueva, quien se adelantó en el camino hace algunos años. Descanse en paz, Roxana Almeida Villanueva. Le enviamos nuestro más sentido pésame a sus hijos, hermanos y a su señora madre, Rosa Raquel Villanueva Corrales. La 1:34.

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corazón a través de esta canción, quiero decirte.

través de esta canción. 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
1: Son las 14 horas, 2 de la tarde, 11 minutos. Un tema de 1974, Eric Antigua.

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Son los 2.14, 2.14, discos de oro. Santana, She's Not There. Son discos de oro por Radio Genie.

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1: Continuamos en Discos de Oro. Son las 2 de la tarde con 29 minutos. Vamos a escuchar a continuación a Marco Antonio Vázquez, Noche Callada.

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9: Discos de Oro a través de Radio Geni, 2:30 p.m, la voz del lujo de México. Marco Antonio Muñiz, celoso.

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0: Son las 2 de la tarde, 38 minutos, 2:38. Con profunda pena, la familia Villanueva Corrales comunica el sensible fallecimiento de Roxana Almeida Villanueva. Sus servicios funerarios se llevarán a cabo el martes 4 de agosto de 2:30 de la tarde a 6:30 de la tarde en la funeraria Valley of the Sun, ubicada en el 10940 al este de la calle Chandler Heights Road en la ciudad de Chandler, Arizona. A las 3 de la tarde se rezará la coronilla de la Divina Misericordia, seguida del Santo Rosario. La misa de cuerpo presente se llevará a cabo el miércoles 5 de agosto a las 9:30 de la mañana en la Iglesia Católica San Juan Diego, ubicada en el 3200 al sur de la calle Cooper Road, en la ciudad de Chandler, Arizona. De ahí partirá el cortejo fúnebre al Panteón Valley of the Sun de Chandler, Arizona. La familia Villanueva Corrales agradece de todo corazón sus oraciones, las muestras de cariño y solidaridad. Recordamos con profundo cariño a su padre, el señor Jab Villanueva, quien se adelantó en el camino hace ya algunos años. Descanse en paz, Roxana Almeida Villanueva. Le enviamos nuestro más sentido pésame a sus hijos, hermanos y a su señora madre, Rosa Raquel Villanueva Corrales. Son las 2 de la tarde, las 2:40.
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0: Los Ángeles Negros, como quisiera decirte, aquí en Discos de Oro, la música que no tiene olvido.
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0: Bien, amigos, ya solo faltan 4 minutos para las 3 de la tarde. Bueno, ya de regreso, aquí le damos la bienvenida. Desde el viernes regresaste, ¿verdad?
1: Exactamente.
0: Sí, a José Manuel, el Güerito Rivas y la Super Hora Norteña. Yo soy Octavio Garavito. El día de mañana nos estaremos escuchando después de las 10 de la mañana y hasta las 3 de la tarde. Con permiso.

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Perfecto, ¿qué tal? Buenas tardes, buenas tardes. Les saludamos con gusto. Muchas gracias aquí a nuestro compañero amigo Octavio Garavito, quien nos entrega el timón de los micrófonos de Radio Genie para nosotros iniciar nuestro programa, el programa ya característico de esta tu emisora consentida, la super hora norteña de esta tu estación desde Nogales, Sonora, México. Avanzamos con más aquí en el 760. Venga de allí otro tema con los verdaderos tigres del norte.

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Los Benititos Tigres del Norte, aquí en el programa de esta tarde. Continuamos con más de nuestra super música norteña.

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1: Tenemos más de nuestra programación y saludos a todo nuestro auditorio que nos acompaña, que está muy pendiente del programa allá en el Nuevo Nogales. Reciban nuestro saludo, nuestra felicitación aquí a través de el 760 Radio Geni, como siempre, entregándoles la música de acordeón y bajo sexto. A continuación, don Ramón Ayala.

Perfecto, pues ahí quedó la participación de don Ramón, Ramón Ayala y sus Bravos del Norte, aquí en el programa de esta super tarde norteña.

Les hemos presentado este tema, Los Tremendos Cadetes de Linares, y la canción Una Página Más. Continuamos con más de nuestra programación. ¿Qué le parece si escuchamos a los tremendos invasores de Nuevo León?

Super exitazo norteño, Invasores de Nuevo León y la canción Lo Callaré. Vamos con más de nuestra programación aquí en tu frecuencia Radio Geni. Todo el poder de la música norteña para ti.

Les hemos presentado a los Rayos del Norte de Sergio Vega y la canción El Día que Puedas, aquí en la superprogramación norteña para ti.

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4: Nos vamos con más de nuestra programación. Aquí tenemos a los tremendos huracanes del norte.

Ahí está otro de los temas solicitados a través del programa de esta tarde, la Super Hora Norteña, solicitada con los Huracanes del Norte, aquí en nuestra programación.

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7: Continuamos con más de nuestro programa. Y aquí vámonos con otro bonito tema. Chuy Vega, aquí en la superprogramación norteña.

Pues ahí quedó otro de los temas. Te juro que te amo aquí en el programa de esta tarde. Vamos con más de nuestra programación.

Muy bien, pues ahí quedó otro de los temas a través de nuestro programa de esta tarde. Continuamos con más cuando son las 15 horas con 47, las 15:47 en nuestra super hora norteña.

Perfecto, pues ahí quedó este de los temas, ni el dinero. Un éxito que a continuación vamos a presentarle con Ramón Ayala, ni el dinero ni nada. Otro de los temas solicitados esta tarde aquí a nuestro programa La Super Hora Norteña. Con un saludo allá a toda la gente por el camino a Cananea. Allá nos están acompañando en la Compostela, en la Buenos Aires, en la calle Héroes también. Allá en Nogales, Arizona, también reciban nuestro saludo. Aquí por la calle Reforma, en Farmacia Cucas, ahí también están escuchando nuestra música norteña.

0: Perfecto, pues ahí quedó don Ramón Ayala y sus Bravos del Norte aquí en el programa de esta tarde. Continuamos, nos vamos con los Caminantes. ¿Para qué quieres volver? Otro de los temas solicitados aquí a nuestro programa. Los Caminantes a través de esta frecuencia internacional desde Nogales, Sonora, México. Ah, pero antes, la pausa comercial.
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0: Lo prometido es deuda. Aquí están los Caminantes y ¿para qué quieres volver?

Súper, pero súper cañonazo hemos escuchado aquí a través de nuestra programación. Ya son las 16 horas con 4 minutos, las 16:04, súper hora norteña.

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Hemos escuchado Súbanle Todo a la Música. Aquí en el programa tenemos más de nuestra super programación.

Muy bien, muy bien. Nosotros continuamos. Hemos escuchado nada menos y nada más que a Eliseo Robles tomando parte del programa y la canción un rinconcito en el cielo. Vámonos, chiquitita, chiquitita y súper chiquitita.

Les hemos presentado a los verdaderos, verdaderos, únicos Tigres del Norte aquí en nuestra programación.

Super tema, acabamos de escuchar aquí en nuestra programación. Continuamos.

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4: Nos vamos con más de nuestra super, super programación de Radio Geni. A continuación vamos a presentarle a los tremendos, tremendos invasores de Nuevo León.

Ay, ay, ay, tremenda canción acabamos de escuchar aquí en el programa de esta super tarde norteña. Es todo un espectáculo escuchar Radio Geni. Y por supuesto, vale la pena escuchar el 760 con su música, con su música, con su música norteña. Aquí a través de el 760 desde Nogales, Sonora, México. Agradeciéndoles a todos ustedes el que nos haya acompañado esta tarde, que haya disfrutado, que haya gozado la super música norteña.

0: Ah, qué bonita canción escuchamos aquí en el programa de esta super tarde norteña para ponerle punto final al programa. La invitación muy cordial para que no le cambie porque viene otro super programón, la super variedad musical de esta tu geni.
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1: Perfecto, muy bien, muy bien. Bueno, pues qué contagiante es la música de Radio Geni y super variedad musical.

Perfecto, pues ahí quedó Chayani, Madre Tierra, aquí en nuestra super variedad musical del 760 desde Nogales, Sonora, México. Dicen que Nogales tiene 450,000 habitantes, pero a nosotros nos escucha 1,000,000 de gente.

0: Hemos escuchado este buen tema aquí a través de nuestra super programación en el 760, la super variedad musical, auténtica música popular aquí en el 7, en el 760.
1: En Radio Geni, pausa y volvemos. 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

Hemos escuchado este bonito tema, Mentiras Bonitas, aquí en la superprogramación de Radio Genie.

0: Muy bien, pues ahí quedó otro de los temas que hemos escuchado, Carol Grande y Marco Antonio Solís coleccionando heridas aquí en la super programación, super, pero recontra super variedad musical.
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0: Muy bien, nosotros tenemos más de la super, super programación para ti. Radio Geni es todo el escenario en el 760.
6: Puros éxitos.
0: Puros éxitos, efectivamente, a través de nuestro super programón.

Buen éxito. Acabamos de escuchar Julión Álvarez y Yuridia aquí en nuestra programación espectacular, nuestra programación sensacional para ti.

Perfecto, pues hemos escuchado lo más nuevo, lo más reciente, lo más calientito del conjunto Primavera, la canción Decide, Decide Tú, aquí en nuestro super programón para ti.